Las 6 de la tarde con 7 minutos. Aquí están los huracanes del norte. ¿Qué demás, señores? Este me lo hubieran puesto, pero hasta el fin de semana. Como que tiene tonalidad y tiene como vibras, ¿no? Del fin de semana. Pero bueno, está hoy en lunes. Disfrútalo. Nada.

0: Las 6 de la tarde con 12 minutos. Arrancamos con estos buenos temas. Este que es el programa Los Éxitos de Cristal. Disfrutando del 103.7 y con la actitud a todo lo que da en este lunes, señoras y señores. Arranque de semana con muchos pendientes todavía. Tenemos todavía muchas cosas por las cuales hacer en la semana, así que de todo corazón deseo que estés teniendo un gran arranque de semana, un gran lunes, una gran tarde, un gran día laboral, que te ha ido bastante bien en la chamba los que ya están saliendo, y por supuesto que tengan un excelente camino los que ya se dirigen hacia casita, o a lo mejor los que van a trabajar en el turno nocturno, bueno, que tengan una excelente jornada laboral, los que ya nos vamos para la casa, híjole, listos. Es más, váyanle diciendo a algún familiar ahí en la casa, mamá, papá en casa, o esposo, esposa en casa, los hijos, díganles: ¿sabes qué? Ahorita que yo llegue, quiero que me tengas preparadas mis chanclotas. Oh. Sí, mis chanclas, mi pants de mi pijama, mi playera de mi partido político favorito. Bueno, no el favorito. No sé qué tienen estas playeras, señores, pero la verdad es que yo tengo unas cuantas. No voy a decir de qué partidos porque no apoyo. Van a decir que yo soy de izquierda o derecha, no soy de ninguna, pero... pero tengo unas playeras buenísimas, ¿eh? Unas, de hecho, que mi favorita... No, mejor ni digo. Mejor ni digo mi favorita porque sí va a sonar como que favoritismo, ¿no? Prepárate porque te voy a estar acompañando desde este momento, 6 de la tarde y 13 minutos y hasta las 9 de la noche. Mi nombre es Uriel Soto. Para mí es un placer acompañarte y llevarte la buena música. Escucha nada más con quién iniciamos, con Los Recoditos, con Luis Ángel el Flaco, Los Huracanes del Norte y Natalia Jiménez. A pesar de que Natalia Jiménez fue la única señorita de este bloque musical, yo me quedo con su rola, ¿eh? De todas las canciones, yo me quedo con la canción y punto de Natalia Jiménez. Me encanta, buenísima, le queda súper bien a esta señorita hacer género regional mexicano, en específico el mariachi, ¿eh? Pues bueno, acompáñame que te voy a estar acompañando, acuérdate que hasta las 9 de la noche y tenemos una cita en punto de las 7 de la noche en Solo para Enamorados, así que ve preparando tu mensaje de amor, ve preparando hoy que se regalaron las flores amarillas. Sí, vayámonos encaminando, puedes a lo mejor mandar un mensajito ahí medio romanticón, igual si hay oportunidad de una dedicatoria musical. Se puede, porque hoy se regalaron las flores amarillas, pero también Cristal 103.7 regala canciones. Vámonos a la pausa comercial, enseguida regresamos con mucho más aquí en Los Éxitos de Cristal. No le cambies.
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0: Las 6 de la tarde y 16 minutos, aquí está el Trono de México, extrañándote. No le cambies.

Las 6 de la tarde con 26 minutos. Continuamos a través de los éxitos de Cristal. Qué buenos temas, extrañándote del trono de México, Por Eso Te Quiero, de la banda El Recodo, y también Mátalas, de El Potrillo de Jalisco, el señor Alejandro Fernández, que nunca falla, garantía su música, a mí me encanta. Saludos para el buen Sergio Martínez, que nos acompaña, dice, listos con la poderosa calcomanía de Radio Cristal. Gracias, Uriel Soto. Mi querido Sergio Martínez, el buen lobo. Hace rato que anduvimos por allá, cerca de la Plaza Sendero en Ecatepec, tuvimos la oportunidad de conocer al buen Sergio Martínez, un tipazo, amigos, de verdad. Amigo, gracias, qué bueno que ya colocaste la Crista Calcomanía. Prepárate porque con esa se ganan muchas, muchas promociones. Esta es la buena, esta es la que puede hacerte ganar muchísimas cosas. Saludos para mi querida Leticia Monroy, para el buen José Luis hasta Ecatepec. Le mandamos un buen saludo también al buen Arturo González Soto. Gracias, amigo. Oye, qué feo apellido tienes ese de Soto, ¿eh? Está feo. No está ni bonito ni nada, ¿eh? Gracias por la compañía. Dice por acá mi queridísima... Ay, ¿cómo se llamaba? Perdón, aquí dice Cindy Cristel. Cindy Cristel, que nos escucha desde Tecámac. Un besote hasta Tecámac. Toda la gente hermosa que nos escucha por allá. Dice que le quiere mandar un mensaje muy bonito a su amado Israel. ¡Qué bonito, señores! ¡Que sí! ¡Que fluye el amor! ¡Que fluye el amor! Dice, le puedes decir que es un buen hombre y gracias por haber llegado a mi vida. Protasio Israel, ¡qué bonito! ¡Qué bonito! Más de estos mensajes, señores. Por favor, más de estas actitudes amorosas para cualquier día, ¿eh? Para cualquier día. Hoy, porque estamos haciendo esto de la celebración de regalar, o la tradición, ¿no? Porque realmente no es una celebración, es una tradición. El hecho de regalar unas flores amarillas, ahorita vamos a platicar de la finalidad, del por qué se regalan hoy flores amarillas. Oigan, no sé, pero creo que a lo largo del año se regalan flores amarillas como 70 veces, ¿no? Por año. Yo no sé, pero yo cada rato en las redes sociales me toca ver ahí que si ya les regalaron sus flores amarillas a las chicas, a los chicos. A los chicos les regalan también las flores estas con los carritos, estos carritos que nos encantan a nosotros. Y creo que se les regalan flores azules. Pero ahorita les voy a platicar de qué va esta celebración o esta tradición del regalar flores amarillas el día de hoy, 21 de septiembre. Es una finalidad bonita, está bastante...

0: buena, pero yo creo que no es tan necesario a lo mejor las flores amarillas. Van a decir, ay, el Uriel Soto no le gusta nada. No, o sea, sí está muy padre, pero habría otros regalos muy bonitos que dar con la finalidad con la que se dan las flores el 21 de septiembre. Quédate conmigo, ahorita te lo platico, así que no te despegues. Estás en Radio Cristal, ya regreso.
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1: Las 6 de la tarde con 34 minutos. Aquí está este tema de la banda MS. Es 100% romántico. No me lo pidieron, porque no me lo pidieron, señores, pero se los voy a dedicar a mi querida Cindy Cristel, que nos mandó este bonito mensaje, y también al buen Israel. Gracias, amigos. Que siga fluyendo el amor. Disfruten. Hermosa experiencia.

0: Las 6 de la tarde con 41 minutos, continuamos disfrutando de estos éxitos de Cristal. Me quedo sin lugar a dudas con este último tema, El Secreto de Amor. Ahora te llamarás Gloria. Ahora te llamarás Floricienta. ¿Por qué Floricienta, señores? Porque estamos platicando, o bueno, vamos a comenzar la plática sobre el por qué se regalan las flores amarillas el día de hoy, 21 de septiembre. Pero, ¿por qué también se han estado regalando? O yo estoy seguro que ustedes también en las redes sociales han estado visualizando que se han regalado flores amarillas en varias etapas del 2026, al menos en lo que va del año. Yo les voy a ser sincero y les voy a confesar. Yo recibí unas flores amarillas. Ay, van a decir, ay, recibió flores amarillas el Uriel Soto. Pues sí, claro. Recibí flores amarillas el día 21 de marzo del 2026. ¿Por qué el 21 de marzo del 2026? ¿Y por qué hoy, lunes 21 de septiembre, igual del 2026? ¿Por qué se dan las flores amarillas en estos días? Bueno, les platico rápidamente. El significado del por qué se dan las flores amarillas en este día es el siguiente. Todo consiste, o todo comenzó, por una costumbre que se popularizó gracias a la famosa telenovela argentina llamada Floricienta, una telenovela del año 2004. Muy exitosa allá en Argentina, que también tuvo varias importantes escenas y también mucha importancia en diferentes partes de Latinoamérica. Pero también se popularizó por el icónico tema que se titula justamente Flores Amarillas. Te comparto un poquito para que sepas de qué hablamos. Está bonita, sí, está sin lugar a dudas, es una canción bastante, bastante bonita, me encanta. Sí, sí sería una canción que dedicaríamos a lo mejor en un momento de, sí, de conquista, ¿no? De conquista de esa persona que tanto queremos. Pero, ¿por qué entonces? Bueno, en esta telenovela, la protagonista soñaba con recibir este detalle como una señal del amor verdadero. Pues bueno, en los últimos años, la tendencia se viralizó masivamente en plataformas de redes sociales, como por ejemplo, en TikTok, impulsando la fecha del 21 de septiembre como el inicio de la primavera, ¿en dónde? En el hemisferio sur. Ok, de ahí partimos por ahí, ¿no? Bueno, vamos a recordar esta fecha, 21 de septiembre, inicio de la primavera en el hemisferio sur. Este es uno de los días claves de este obsequio que se volvió una costumbre y que ahora podemos tener esta, vamos a decir, tradición de regalar las flores amarillas en el 21 de septiembre. Pero si nos vamos por hemisferios, recordemos que nuestro planeta Tierra, que es redondito, así, bonito, guapetón, con agüita, con tierrita, bien bonito. Nuestro planeta tiene distintos hemisferios, no nada más tiene el hemisferio sur. Entonces, en cada una de las zonas en donde se dé inicio a la primavera, según el hemisferio en donde estén viviendo, se van a regalar las flores amarillas. Por eso también el 21 de marzo de este mismo 2026 se regalaron flores amarillas, porque en otro hemisferio diferente del hemisferio sur también hubo el inicio de la primavera. Entonces ya sabemos más o menos por dónde va la cosa. Entonces por eso hemos visualizado que se regalan las flores amarillas en distintos, vamos a decir, distintas etapas o distintas fechas del año. ¿Qué significan las flores amarillas? ¿Por qué no rosas? ¿Por qué no blancas las flores? ¿Por qué no a lo mejor moraditas, bonitas las de lavanda? Son muy buenas y huelen bastante bien. Te platico en el siguiente bloque, así que quédate con nosotros para que tú te enteres de por qué se regalan las flores amarillas. No te despegues, enseguida regresamos a los éxitos de Cristal.
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las 6:50 PM, justamente ahorita que estamos todos bien enamorados, platicando de las flores amarillas, platicando de mucho amor, prepárate para disfrutar de este tema. Son los Cuisillos, un bebito con tus ojos. No le cambies.

las 6:52. Oigan, en este día en el que se regalan flores amarillas, que no se les olvide regalarle las flores amarillas a la principal persona que se debe, a nuestras mamis. Nuestras mamitas, y por supuesto dejándoles este tema, Pesado, mi primer amor.

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1: Las 6 de la tarde con 56 minutos. Saludos para mi querida Eva hermosa. Gracias por acompañarnos. Te mando un beso. Que tengas una excelente noche. También a mi querida Lupita también. Gracias Arismali también por acompañarnos. Besote a ustedes. Que tengan una excelente noche. Seguimos con música.

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5: 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Las 7 en punto.

las 7 de la noche con 10 minutos. Disfrutamos ahora de Cristian Castro y el tema No Hace Falta. Seguimos disfrutando y disfrutando mucho del aroma del amor aquí en Solo para Enamorados.

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7:34, es momento de disfrutar de una voz femenina. Claro que la voz de María León y el ritmo de Playa Limbo es perfecto para acompañar esta noche de Solo para Enamorados. El eco de tu voz.

las 7 de la noche con 41 minutos. Vamos a disfrutar de este tema que nos solicitó Cindy Cristelle para el buen Israel. Aquí está Pablo Alborán con el tema Solamente.

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3: Vamos a disfrutar de este reciente tema a cargo de Maelo Ruiz y el señor Frederman Franco. Se llama Ya nos pasó una vez. Las 7, las 8 en punto. Bienvenidos a los Sonidos de Cristal.

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Las 8 de la noche con 38 minutos. Aquí está uno de mis temas favoritos de los Cumbia Kings, pero en esta ocasión acompañados del vocalista de Intocable, Ricky Muñoz, los Cumbia Kings. Fuiste mala, a través de los sonidos de cristal. Buenas noches.

0: Las 8 de la noche con 41 minutos. Continuamos disfrutando de estos sonidos de cristal. Qué buenos temas los que tuvimos en este bloque musical. Aquí tuvimos a Los Extraños con Si Me Ves Llorar Por Ti. Fue puro baile también. Recuerdos en Común de Alfredo Olivas con Edén Muñoz. Y Fuiste Mala de los Cumbia Kings con Ricky Muñoz. Mi favorita, por supuesto, la última, Fuiste Mala. Saludos a quienes nos acompañan a través del teléfono de la cabina. Mi querida Rocío Carrera, gracias hermosa, que nos anda platicando. Por aquí estamos echando el chisme, ¿eh? Ustedes piensan que no, pero yo estoy a esta hora contestando los mensajes y no me la paso echando chisme con todos. Mi querida Rocío nos platica que estuvo un poquito enfermita. Te mando un beso grande, hermosa, y te mando toda la buena vibra para que te mejores muy, muy pronto. Gracias a Beth por acompañarnos, a mi querida Sandra también, que nos mandaba un GIF justamente de las flores amarillas que... Ya puedo decir ahora sí que hoy sí recibí mis flores amarillas, señores. Porque también me las mandó mi querida Lupita. ¡Qué bonito! Lupita nos hizo llegar unas imágenes súper bonitas también de las flores amarillas. Y también nos compartió un poco del significado. Ella nos dice, amigo Uriel, dicen que una rosa amarilla también significa una bonita amistad. Así que por tu amistad te la mando con mucho cariño. Gracias, hermosa. Te mando un beso. Gracias. Ojalá que tenga yo oportunidad de algún día también regalarte unas flores amarillas. Gracias al buen Carlos César Hernández que nos saluda, mi querida Eva, que continúa con nosotros disfrutando del baile y de la buena música. Oigan, seguimos con la plática de las flores amarillas. Hace rato nos quedamos en este paréntesis, antes de Solo para Enamorados, y estamos platicando justamente del significado que tiene el regalar o recibir las flores amarillas. Platícame tú si ya recibiste las tuyas aquí en el teléfono de la cabina 5558-650532. Platícame si ya recibiste tus flores. Mándame la foto, compárteme la selfie, porque sí, están las redes sociales inundadas de todas las fotografías de quienes ya recibieron sus flores amarillas. Muy bonitas y toda la cosa, de verdad. Es un bonito detalle que además significa amor e ilusión. Interesante porque representa cumplir promesas románticas o simplemente el deseo de compartir un futuro con alguien especial. ¡Qué significado tan bonito! Este es el más bonito para mí, punto de vista personal. Con este me quedo, yo con este me voy. Pero también significa la alegría y la energía. Recuerda que las flores amarillas también simbolizan el optimismo. Esto por el color. También la vitalidad y la bienvenida a nuevos comienzos o ciclos positivos. Esto es interesante. Justamente por eso se dan en la época que marca el inicio de la primavera. En el mes de marzo, el 21 de marzo, se regalaron porque inició la primavera en el lado norte. Sí, en el, vamos a decir, sí, en este... ¡Ay, se me fue la palabra, señores! Bueno, el chiste es que ahorita se está iniciando en este ciclo de otoño, que para nosotros está iniciando el ciclo de otoño en esta parte del mundo, pero en otras partes del mundo está iniciando también la primavera. Por eso es que el inicio de una nueva temporada es cuando se marca con estas flores amarillas y por eso se regalan de este específico color. Porque sí, marcan el inicio de una fecha muy bonita, especial y llena de, vamos a decir, hacer un poco la recomendación o alusión con los colores de las flores. Entonces, por eso hay abundancia de colores, de hermosura, además que las flores es un gran detalle que siempre, siempre puedes regalar. El aprecio también es uno de los significados importantes de estas flores amarillas, porque se usan para fortalecer los lazos de amistad y también alegrar el día a familiares y compañeros. O sea que aquí podemos decir, ¿a quién le puedo regalar flores amarillas? ¿Será que solo a mi enamorada, a mi enamorado, mi novia, mi novio, mi esposa, mi esposo? No, también le puedes regalar flores amarillas a cualquier amigo. Un amigo, una persona especial, un compañero del trabajo. Esto sin significar nada de amor. Solamente significa la amistad. También las flores amarillas son para desearle una buena vibra y un buen comienzo de alguna nueva etapa a cualquier persona. Entonces, también si el día de hoy estás iniciando una nueva etapa en una nueva chamba, una nueva carrera, estás iniciando en una nueva escuela, ojalá que te hayan regalado tus flores amarillas, porque esto va a significar la abundancia y la prosperidad para toda esta nueva temporada o este nuevo comienzo. 8 de la noche, 46 minutos. Vámonos a la pausa comercial. Ya casi me voy, pero te acompaño todavía otro ratito con buena música hasta las 9 de la noche. Vámonos.
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0: las 8 de la noche con 59 minutos. Estamos terminando ya estos Sonidos de Cristal, o más bien la primera hora con el Loco Solitario de Los Pequeños Musical. Señoras y señores, me toca despedirme. Gracias por habernos acompañado. Mi nombre es Uriel Soto. Deseo que tengas un excelente cierre de lunes y que continúes teniendo una excelente semana. Nos encontramos más tarde en punto de las 12 de la noche y hasta la 1 de la mañana en la cadena de Radio Cristal. Te espero porque tenemos un programa preparadísimo para ti. Y mañana nos volvemos a encontrar aquí en punto de las 9 de la mañana en el 103.7 de tu radio. Que tengas un excelente descanso. Chao, chao.
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Ya a las 9:04, ¿cómo les va, amigos del Valle de México? Sean bienvenidos, yo soy Carlos. Una vez más contigo a través del 103.7, los sonidos de cristal, sube.

Y por acá le mandamos saluditos a Raúl Garduño de parte de Adriana, que ya nos escribe al WhatsApp de cabina. Oye, escríbeme tu respuesta, soy culpable de... Ese es el hashtag de la noche.

0: Ya a las 9 de la noche con 13 minutos, así es. Oye, ¿no tienes un efecto, un fondito más movido, mi suave? Porque, no sé, como que siento que nos estamos durmiendo, ¿eh? ¡Uno! Ándale, mira, qué diferencia, qué diferencia. Es que son los sonidos de cristal, así es. Oigan, excelente lunes. Por acá los saludo, ahora sí, como debe ser. Yo soy Carlos Force, besos a las babies. Y abrazos a los brothers que nos están sintonizando a través de el 103.7. Por supuesto, Diego Armando Sánchez, el suave, de repente acompañándonos, a veces sí, a veces no, como los fantasmas. Y el hashtag de esta noche: soy culpable, ese es el hashtag, soy culpable de... Échame tu respuesta, por ejemplo, mira, hay muchas, ¿eh? Y se vale todo tipo de respuestas, puede ser... Soy culpable de comerme esos últimos tacos, no sé, ya no debía, ¿verdad? Pero ni modo, la gula, soy culpable de stalkear y luego hacer como que no sé nada... Podría ser, soy culpable de cantar y bailar esta canción que está de fondo, oye, súbele, está muy buena... Eso, es como de las bodas, ¿no? De 1995-97. Soy culpable de contestar jajaja, ja, ja, por ejemplo, cuando estaba bien ardido. No sé, ¿qué otra se te ocurre? Soy culpable de gastar dinero que no tenía. Esa seguramente se identifican muchos, ¿no? Con esta respuesta. Échame tu respuesta. Teléfono de cabina 58650532. ¿De qué eres culpable? Soy culpable de... Ese es el hashtag. Yo soy Carlos. Te acompaño en los sonidos de cristal hasta que el cuerpo aguante, hasta la medianoche.
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0: Las 9:16.

0: las 9 de la noche con 23 minutos. Aquí algo de Alex Fernández. Tú sigues aquí.
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1: Ese es el hashtag de la noche. Échame tu respuesta. Hay muchos, ¿verdad? Por ejemplo, nos dicen: yo soy culpable de decir ni una más, ni una más. Así es, ni una más, pero en esta hora, ¿verdad? A ver, por acá nos dicen: yo soy culpable de volver con alguien que juré que jamás volvería a ver. Eso sucede, esas promesas falsas que te haces a ti mismo. Yo soy el culpable de hacerme el que no vi a alguien para no saludar. ¿Lo has hecho? ¿Cuántos de ustedes? Seguramente todos, ¿verdad? Lo han hecho. A ver, porque ya nos dicen: yo soy el culpable de decir ya me voy a dormir y quedarme otras 3 horas con el celular. Oye, sí, es lo malo que te quedas con el celular, con la tele prendida, con la luz prendida. Pierdes la noción del tiempo y ya cuando amanece, ya tienes que irte a chambear, ni modo, así la cosa. ¿Y qué tal el recibo de luz? ¿Qué tal llega de caro? Yo soy el culpable, dice por acá, de comerme algo que claramente decía no tocar. Fíjate que aquí en la estación, aquí en Cristal, tenemos un refrigerador y por supuesto cada quien mete sus alimentos, ¿no?, a este refrigerador, pero hay que meterle una etiqueta con tu nombre para que no agarren las cosas. Hubo un tiempo en que hasta el chocolate se robaban, ¿verdad? Hasta el chocolate se comían, ese chocolatito así de dulcecito o cualquier cosa, ¿no? El chesquito, el juguito y bueno, ese tipo de cosas. Por acá nos dicen: soy culpable de de cantar una canción sin saberme ni una sola palabra, nada más la última sílaba es la que pronuncias. A ver, por acá nos dicen: soy el culpable también. ¿De qué eres culpable? Cuéntamelo todo. Dice: de stalkear a alguien y terminar viendo fotos de hace 8 años. Oye, sí, esas fotos, ¿verdad? Mira, lo peor es que cuando stalkeas a la persona, luego te encuentras con que esa persona tiene fotos tuyas de hace 8 años, justamente. Entonces ahí sí, ni cómo ayudarla, ni cómo ayudarte. Así la cosa, ni modo. Ya las 9:28, vámonos a la pausa. Yo soy Carlos, te sigo acompañando hasta la medianoche.
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0: Señoras y señores.
1: Las 9:39 en este momento. Aquí seguimos en los sonidos de cristal, claro que sí. Gracias, gracias por seguir aquí acompañándome. Teléfono de cabina 58650532. Ese es el teléfono de aquí de Radio Cristal. El hashtag de esta noche: soy culpable. Soy culpable. ¿De qué eres culpable? Cuéntamelo todo. Por acá nos dicen: soy culpable de mandar fotos que después dije en qué estaba pensando. Así es. ¿En qué estaba pensando cuando lo hice? O, por ejemplo, también nos dicen por acá de este lado: soy culpable de besar a alguien y después fingir que no pasó nada. Oye, se está poniendo intenso el asunto, ¿eh? Soy culpable de tener un chat que, si se filtra, se acaba mi reputación. Oigan, yo les digo, no tengan miedo a que se les acabe la reputación. ¿Al qué dirán? ¿Ya lo hicieron? Pues ya ni modo, ¿verdad? A ver, porque ya nos dice: soy culpable de besar a alguien sabiendo que no debía. O sea, puros besucones esta noche. Gracias, gracias por seguir participando. Por acá nos mandan audio, nota de voz. Soy culpable, dice por acá, de decir: solo somos amigos y que nadie me crea. Así es. Oye, pues es que los amigos no se besan en la boca, diría Yuridia. A ver, por acá nos dicen: soy culpable de mandar un "¿estás sola?" con segundas intenciones. Oye, ¿y por lo menos te respondió o te dejó en visto? A ver, ¿por qué nos dicen: soy culpable de decirte extraño cuando en realidad extrañaba otra cosa?
2: ¡Ay, caramba!
1: O sea, la comida, no sean mal pensados. Es que sí, también se conquista al hombre con la comida. O a la mujer también, ¿no? ¿Por qué no cocinarle de vez en diario? A ver, ¿por qué nos dicen: soy culpable de tener una conversación que definitivamente no podía escuchar mi pareja? ¿O cómo crees? O sea, ya nos estamos poniendo en el modo infiel. Mira, es que sí es cierto. A ver, dicen que no escribas algo, no mandes un mensaje que estando tu pareja presente no aceptaría. Imagínate una situación. Entonces, antes de mandar un mensaje o contestar una conversación, pregúntate a ti mismo: ¿mi pareja vería bien este mensaje? ¿Vería bien esta conversación? ¿Verdad? Ya cambia la cosa. Y así no tienes que estar borrando nada. Y así no te metes en problemas. Tan fácil que es vivir tranquilo la vida. A ver, ¿por qué nos dicen: soy culpable de enamorarme de la persona equivocada y repetir y repetir y repetir, claro, y repetir? Bueno, así la cosa. ¿De qué eres culpable? ¿De qué te consideras culpable? Dice por acá el tocayo: soy culpable de este gusto por las mujeres maduras y las mamás solteras. Eso es todo. Confesiones de los sonidos de cristal. Vámonos a la pausa. Yo soy Carlos. Te acompaño hasta la medianoche.
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Vámonos con este clásico de la mafia, ahora y siempre. Ya son las 9:53. Te acompaño hasta la medianoche en tu camino, en tu trabajo, camino hacia tu casa, en, no sé, en la escuela ya no, ¿verdad? Ya es muy noche para estar estudiando ahorita. Bueno, súbele a esto de la mafia, ahora y siempre. Cristal.

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Aquí está lo más reciente de Marzo Liz, se llama Invéntame, ya a las 10 de la noche en punto. Oigan, ya tenemos, no a la Guerra de las Estrellas, pero sí tenemos a los horóscopos, así es que súbele, pendiente.

0: las 10 de la noche con 10 minutos. En este momento ahí estuvo Pancho Barraza con El Terco, Soñador Eterno de Intocable, Mar Solís, Invéntame y Pael Contini y Los Ángeles Azules. Oigan, sí, la Güera de las Estrellas no pudo acompañarnos en esta noche de Bola de Cristal, pero ¿qué creen? Les tengo una buena noticia. Así es. Iniciamos esta sección, este espacio con los horóscopos de esta noche. Así es, los horóscopos que no pueden faltar aquí en este momento, en este espacio, para saber qué es lo que te deparará en esta semana de equinoccio. Porque te comento, estamos en una semana de equinoccio. No lo puedes creer, yo tampoco, ¿verdad? Y menos vas a creer lo que te voy a decir a continuación. Así es que nos arrancamos bien y de buenas. ¡Vámonos, frikis! ¡Vámonos, tendos! Con Aries. Conversaciones pendientes. ¡Tienes conversaciones pendientes! Así es que no evadas tu pasado, por favor. Así es, así como lo escuchas, por favor, enfrenta tu pasado. Hay que aclarar situaciones que dejaste ahí pendientes para que todo pueda fluir, ¿sí o no? Tauro. Vámonos con Tauro, que tiene esta semana de equinoccio. Tiene muchas bendiciones y apoyo también, ¿eh? Apoyo de todo tipo. Y también la recomendación, separarte de las amistades falsas. Porque no todas las amistades son sinceras. No todas son leales. Así es que, ojo con esto. Sé un poquito más crítico, ¿no? Date cuenta, Tauro. Vámonos con el siguiente. Géminis. Negocios, bendiciones y alianzas, ¿qué tal? Así es, por fin te llega en esta semana de equinoccio, o sea, hace del 21 al 27 de septiembre, un negocio pendiente, una alianza, muchas, pero muchas bendiciones, así es que muchas felicidades, aprovéchalo, por supuesto. Vamos con todos los que son Cáncer. Tentaciones, pero de todo tipo, ¿eh? Tentaciones. Pueden llegar tentaciones como relaciones o una tentación laboral. De repente alguien te puede ofrecer algo más atractivo de lo que estás viviendo. Así es que analiza muy bien estas situaciones. Vámonos con todos los Leo, los leoncitos y las leoncitas. Así es. Logros y personas del pasado llegan de la nada. Quizá algunos más buenos que otros, quizá algunos, no sé, no tan esperados como otros, pero lo que sí es que vas a tener muchos logros esta semana. También eso merece un aplauso, ¿no? La neta es que sí. Después de tanto que lo estabas buscando, esta semana de equinoccio da muchas cosas buenas, ¿eh? Muchos frutos. Vámonos con los míos, con los Virgo. Así es, los más virgencitos, los más nobles, los más decentes. Bueno, superarás situaciones que te afligían y ¿qué crees? Eso no es todo. Vienen algunos negocios, algunas propuestas. Así es, dejarás de preocuparte, Virgo, por esas situaciones que no te dejaban dormir, que no te dejaban ser tú. Recuperarás parte de tu esencia. Esta es la primera parte de los horóscopos. Gracias a la Güera de las Estrellas por compartirnos tan importante información. Va que va, entonces en ausencia de ella, mira, aquí estamos con los choróscopos. Ya a las 10:14, vámonos a la pausa.
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Ahí está la música del Recodo, Por Eso Te Quiero. Es un tema del Teletón. Por cierto, ya se viene el Teletón, ¿eh? En octubre, el próximo mes, ya a las 10:20.

Las 10 de la noche con 28 minutos. Gracias, gracias por seguir aquí en este espacio. Estamos con la segunda parte de los horóscopos, cortesía de la Güera de las Estrellas, que hoy no pudo acompañarnos, y vámonos rápidamente con el signo de Libra. Era del signo Libra. Así va la canción, ¿no? De hecho, es de Grupo Libra, si no me equivoco. Así es. Bueno, signo Libra, propuesta laboral o económica. Ah, caray, propuesta laboral o económica. Se activa el money. Ando buscando money. Ahí se activa el money, pero mira, ahí te va. Tienes que ser administrado o administrada. Ya déjate de esos gastitos hormiga, déjate de esos gastitos de Shane, déjate de esos gastitos de que si el regalito para el amigo, para la amiga, que si la florecita amarilla por el 21 de septiembre, todo ese tipo de cosas. Ah, tienes que ser administrado, porque si no, llega el dinero y se va a volver a ir. Así es. Vamos con el siguiente, que es Escorpión. Atención a todos los que tienen el aguijón. Van a querer experimentar cosas. ¿Qué cosas? Ustedes saben a lo que me refiero. Así es, ¿qué cosas van a querer experimentar? Pues muchas, ¿no? Tanto sentimentales como laborales, como en la vida. No se limiten, no se limiten. Denle duro y tupido. Vamos con Sagitario. Sagitario, estás preocupado, desde aquí te veo, estás súper preocupado, estresado, te muerdes las uñas, no puedes dormir. Así es que primero, toma decisiones, pero primero deja de lado el pesimismo. Si no dejas de lado el pesimismo, no vas a poder avanzar. Sagitario, porfa, recuerda que estamos en la semana del equinoccio, ¿eh? Y esto es muy bueno para todos. A ver, Capricornio, los Capricornios, te darás cuenta de que realmente ya sabes qué es lo que quieres. Cambiarás tu energía, lograrás algo que te ha costado mucho trabajo. Eso, por supuesto, se aplaude, ¿verdad? Y hay que meditar. Ojo con esto, recomendación, hay que meditar qué es lo que quieres de verdad, lo que quieres sacar de tu vida y lo que quieres que entre. Acuario, los signos acuáticos, los del signo acuático, los peces en el río. Viene amor, viene mucho, pero mucho amor. Oye, pero ¿qué crees? Que el amor no viene solo, viene acompañado de justicia. Así es, tienes que pedir que lo injusto se termine. ¿Va que va? Para que puedas trascender. Vamos rápidamente con el último. Es Piscis. Todos los peces en el agua, los peces en el río, por ver al dios. A ver, te saldrás de esa situación donde ya no debes de estar, Piscis. Cambios fuertes, ¿eh? Se vienen cambios, pero bastante, bastante chonchos. Así es que agárrate, porque pueden ser buenos, pero pueden ser malos también. Todo depende de ti. Lo que sí es que te va a caer de sorpresa salirte de esa situación, a lo mejor de esa relación amorosa, de ese trabajo donde no te valoraban, de esa escuela donde ya no te sentías a gusto con tu carrera, a lo mejor de esa amistad. Momento de empezar a bloquear, claro que sí. Y no es sinónimo de inmadurez, ¿eh? Déjame decirte que el bloqueo es sinónimo de paz mental. Así es que dicho esto, gracias a la Güera de las Estrellas por los horóscopos y gracias a ti por estar aquí presente. Me voy a la pausa, ya a las 10:32.

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Ya a las 10 con 33 minutos, ahí está Samurai. ¡Wea! Con eso que se llama Un Día Sin Ti. Hoy empiezan los saludos. Saluditos a Sam, que ya nos está escuchando. Saluditos y besotes para Claudia, que ya anda lavando los trastes. 10:33.

0: Para todas las Marisoles que nos están escuchando en esta noche, noche de noches de cristal, ya a las 10:43, ahí está su cumbia, la cumbia de las Marisoles. Oigan, a ver, sean honestos, ¿quién sabe bailar esta canción? ¿Quién de ustedes? ¿Quién? Súbele suave. Es lunes, no importa, sea el día que sea, hay que darle duro contra el muro, macizo contra el piso, así es, raspar el piso. A ver, ¿quién de ustedes? Mira, por acá me dicen, yo la sé bailar, pero es que no me dejaste completar la pregunta. ¿Quién de ustedes la sabe bailar, pero en Tepito? ¿Qué tal, eh? Así es, en los barrios, allá en La Lagunilla, allá en Tenochtitlán, allá en, ¿dónde más se te ocurre suave? Allá en Garibaldi, atrasito de Garibaldi. En la calle del Carmen, así es, saludos a toda la banda de allá de la calle del Carmen, allá en San Ciprián, Carretones, ¿qué tal? Oye, ¿de dónde sacas tantos lugares de dudosa procedencia, suave? Bueno, así la cosa, ¿eh? Saluditos a toda la banda que le gusta el Tibiritábara, que le gusta andar en los toquines, en los sonidos, ¿verdad? En los sonideros, ahí de repente también en Oceanía se hacían ahí, justamente en las canchas, abajito del metro deportivo Oceanía, ahí se hacían los bailes, cerquita de Peñón de los Baños. ¿Quién de ustedes sabe de lo que les estoy hablando? Ya a las 10:44, vámonos a la pausa, regreso con más.
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3: Revista del Consumidor Radio. Lluvia, pisadas, raspones. Nuestro calzado resiste absolutamente todo. Sin embargo, lucirlo reluciente y bien cuidado no exige gastar de más. Si quieres elaborar tu propia crema para calzado, en la tecnología doméstica te enseñamos la receta.
4: Y hablando de cuidar tu economía, ¿sabías que la mejor forma de proteger tu patrimonio es garantizando que se cumpla tu voluntad? Hoy te decimos todo lo que necesitas saber sobre el testamento. ¿Qué personas intervienen, cómo organizar tu documentación y los mejores consejos para hacer este trámite sin complicaciones? Toma el control y regálate tranquilidad a ti y a quienes más quieres.
3: Revista del Consumidor. En el día a día, merecemos usar productos de calidad que nos faciliten la vida. ¿Y sabes qué es lo mejor? Que muchas veces podemos crearlo con nuestras propias manos.
4: Por eso, haremos nuestra propia crema para calzado, que está validada por el Laboratorio Nacional de Protección al Consumidor. ¡Comencemos!
3: Para esta tecnología doméstica puedes adquirir los ingredientes en droguerías y tlapalerías. Los ingredientes que vamos a utilizar para hacer 750 mililitros son media cucharadita de colorante sintético negro, media taza de agua ras, 4 cucharadas de vaselina simple, 2 cucharadas de cera carnauba, 3 cucharadas de cera amarilla y 3 cucharadas de ácido esteárico.
4: También vamos a ocupar los siguientes utensilios: un cubrebocas, un par de guantes de látex, una taza medidora, un recipiente con capacidad de 500 mililitros, 2 abatelenguas, una cuchara sopera metálica, un tazón de vidrio con capacidad de 1 litro, una cacerola con capacidad de 2.5 litros, 2 trapos para manipular objetos calientes y un recipiente de plástico o metal con capacidad de 250 mililitros.
3: Ahora sí, pasamos a la magia de la preparación. Pero antes de ponernos creativos, recuerda que la seguridad es primero. Ajustémonos el cubrebocas y pongámonos los guantes de látex.
4: En un lugar con ventilación, empezaremos disolviendo el colorante en el aguarrás con una batelenca. Puedes pulverizar el colorante envolviéndolo en un papel y golpeándolo suavemente con un martillo.
3: Después agregamos la vaselina, la cera de carnauba y la cera amarilla en el tazón y la calentamos a baño María.
4: Un gran consejo para que la cera se funda más rápido es cortar la cera en cubitos pequeños y mezclar constantemente hasta que se derritan por completo.
3: Una vez que la cera esté líquida, añadimos el ácido esteárico y continuamos moviendo hasta que se integre totalmente.
4: Ya que se hayan disuelto todos los componentes, con mucho cuidado, Retiramos el tazón del baño María y vertemos nuestra mezcla de colorante con agua ras e incorporamos todo mediante movimientos suaves. Por último, vaciamos nuestra crema para calzado en el recipiente de 250 mililitros.
3: Solo resta tener un poco de paciencia. Antes de cerrar el envase, dejamos enfriar a temperatura ambiente hasta que el producto se solidifique. ¡Y listo!
4: Lo mejor de esta tecnología doméstica es que tiene un año de caducidad y se prepara en 40 minutos aproximadamente.
3: No olvides mantener el recipiente bien cerrado para evitar que la crema se reseque. Además, es indispensable que el envase contenga una etiqueta visible que señale que debe mantenerse fuera del alcance de niñas y niños. Y, de ser posible, una leyenda de precaución por su contenido de solvente.
4: Guárdala en un lugar fresco, seco y oscuro. Y devuélvele la vida a tus zapatos. Anímate a preparar este producto en tu casa y etiquétanos en Instagram con el hashtag Tecnología Doméstica Profeco y arroba Revista del Consumidor MX.
3: No olvides que también puedes ver esta y más tecnologías domésticas en nuestro canal de YouTube, Profeco TV.
5: Revista del Consumidor.
3: Además de la tecnología doméstica, otra forma de cuidar nuestro dinero en el futuro es protegiendo nuestro patrimonio. De esta forma podemos garantizar que se cumpla nuestra voluntad. Estamos hablando del testamento, un documento legal en el que expresas cómo deseas distribuir tus bienes y quiénes lo recibirán tras tu fallecimiento.
4: Hacerlo puede traerte beneficios, entre ellos, evitar conflictos y disputas familiares, distribuir los bienes de manera sencilla, clara y legal, proteger el patrimonio destinado a tus hijas e hijos menores de edad o en etapa de estudios, y sobre todo, brindar certeza y seguridad jurídica.
3: Al ocurrir el fallecimiento, las personas beneficiarias deben acudir con una notaria o un notario para iniciar el trámite.
4: Ojo, aunque recibir una herencia no genera el pago del impuesto sobre la renta, en el caso de bienes como casas o terrenos, sí deben preverse los gastos de escrituración, avalúos e impuestos locales de adjudicación, los cuales varían según la entidad federativa.
3: En el caso de las cuentas bancarias que no tengan beneficiarias o beneficiarios, los fondos formarán parte de la masa hereditaria.
4: Por lo tanto, quien pretenda disponer de ellos deberá acreditar su calidad de persona beneficiaria mediante el proceso que corresponda ante la institución financiera.
3: Pero, ¿quiénes intervienen en un testamento? Primero, está la persona testadora, quien expresa su voluntad ante una notaria o un notario respecto al destino que tendrán sus bienes y derechos.
4: Y por supuesto, también está involucrada la persona heredera, quien adquiere la totalidad o una parte de los bienes, derechos y obligaciones que integran a la herencia.
3: Por otra parte, la legataria o legatario, quien adquiere los bienes a título personal.
4: Además, hay que tomar en cuenta al albacea, quien se encargará de entregar los bienes a las personas beneficiarias.
3: No hay que olvidar que en algunos casos existe la tutora o tutor, es decir, la persona a quien se le encomienda el cuidado de la educación de las hijas o hijos menores de edad.
4: Y por último, la curadora o curador, quien vigilará que la persona tutora desempeñe bien su cargo.
3: Para poder iniciar formalmente el trámite, es necesario que acudas con una notaria o notario, con el objetivo de que explique los pasos a seguir y de la orientación necesaria.
4: Para ello, es importante que tengas en mente dos posibles situaciones. Si existe testamento, este deberá presentarse junto con el acta de defunción para confirmar su validez y formalizar la aceptación de la herencia.
3: Si no hay testamento, se deberá comprobar el parentesco mediante actas oficiales para determinar quiénes tienen derecho a heredar.
4: Por ello, es muy importante que ordenes tus documentos en formato físico o digital y que mantengas tu información actualizada.
3: Para esto puedes organizar tu información en las siguientes categorías: identidad y datos personales, información laboral y seguridad social, cuentas, ahorros e inversiones, créditos y compromisos financieros, seguros y protección, Bienes y patrimonio, servicios y gastos recurrentes, disposiciones patrimoniales y legales.
4: Hacer tu testamento es más fácil de lo que parece. Solo ten presentes estas sencillas recomendaciones.
3: Tómate tu tiempo. Analiza con calma el destino de tus bienes sin actuar bajo presión.
4: Busca orientación profesional. Acude a una notaría para resolver dudas o ubica una en el directorio del Colegio Nacional del Notariado Mexicano.
3: Mantén tu testamento actualizado. Puedes modificar tu testamento si cambian tus circunstancias familiares o personales.
4: Conserva la tranquilidad sobre tu patrimonio. Hacer tu testamento no significa perder la propiedad de tus bienes. Solo surte efecto tras el fallecimiento.
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4: Recuerda que tomar el control de tu patrimonio es regalarte tranquilidad a ti y a quienes más quieres.
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1: A las 10:55.

0: Las 11:05. Oye, de esas veces que hasta beber te cansa, ¿sí o no?
1: Claro.
0: De tanto que estás bebe y bebe y bebe y bebe todas las noches. ¿Qué andas haciendo? Ahí estuvieron. ¿Qué personajes con Karim León? Oye, y es que sí, mira, es mejor disfrutar hasta esos momentos de desamor, ¿no? Disfrutarlos, hacerlos tuyos también. Y entender que hay situaciones que pues ya no están en tus manos. Si no están en tus manos, ¿para qué te mortificas? Pero también, ¿para qué te pones a beber como loco todas las noches? Va a llegar un momento en que te hartas. Y qué bueno que te hartes, qué bueno que te fastidies, porque ese es, digamos, un punto de quiebre. Y la vida, o el cuerpo, o el universo, o Dios, o quien tú quieras, te está diciendo algo, te está avisando algo. Y significa que es tiempo de hacer un cambio radical, un cambio verdadero. Así es que, dicho esto, espero que no te sientas solito, que si estás pasando por una situación así medio compleja en el amor, bueno, pues que por lo menos sea una situación amena cuando estás escuchándome aquí de 9 a 12 de la noche en Las Noches de Cristal. Y aquí vamos a estar para ti, por supuesto. Escríbenos ya a las 11:07. Vámonos a la pausa, regreso con más.
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a las 11:07. Ahí están los recoditos, ex de verdad. Para todos los ex, las ex de verdad que nos están escuchando en estas noches de cristal.

No me conoces aún. Ahí está esa canción para todos los que están presentes en esta noche. Ahí está un clásico de Palomo, ya a las 11 de la noche con 13 minutos. También escúchala, es un buen bloque musical este, de verdad. Así es que no le cambies, me quedo contigo hasta la medianoche. ¡Súbele!

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32 minutos, ahí estuvo un bloque musical bueno, Los Temerarios, sin que lo sepas tú, Adoro de Bronco, también Traileros del Norte, Marley y Pienso en Ti de Los Rehenes. 11:32, yo estoy pensando en ustedes, claro que sí, gracias por acompañarme, gracias por estar aquí conmigo.

0: Desvelándose este inicio de semana, lunes 21 de septiembre, y dándolo todo. Yo siento, no sé ustedes, pero yo siento que este lunes es como miércoles. Siento que avanza rápido la semana. ¿En qué momento septiembre nos metió 21 días? ¿Cuándo llegará el temblor? No se sabe a ciencia cierta. Lo ha predicho Moni Vidente, ¿verdad? Lo ha dicho. Habrá un terremoto y no sucedió así. El 16 de septiembre no sucedió. Lo han dicho muchos videntes. Es más, incluido la Güera de las Estrellas también lo ha dicho. Y la verdad es que no ha llegado y qué bueno que no ha llegado. Esperemos que no llegue, no se asuste. De cualquier forma, tenga a la mano su mochila de emergencia. 11:33, pausa, regreso.
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0: Oigan, ya es muy tarde, ya son las 11:46, nos estamos desvelando, en serio. Saluditos por acá a Heidi también, que ya está presente. Miguel de Zumpango también dice que es el sonidero más sonidero de todos los sonideros. Le mandamos un saludote. Claro que sí, allá en Zumpango, dice. Oye, Marina de la O también bailando, Porfirio Vega de este lado, Daniel Ruiz, Betsy dice ya llegué, tarde pero llego, Lilito Bar, Rocío Carrera, Lupita, Carlos, Eva, a todos en el Valle de México, Marisol también, Marisol, gracias, gracias por acompañarme en la recta final de las noches de cristal. Oye, el teléfono de la cabina te lo dejo, 58-650-5032, para que me escribas lo que queda del programa, o si no, ya mañana en punto del mediodía. Vamos a la pausa, regreso.
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Hoy empieza mi tristeza. Ahí está Montes de Durango, ya en la recta final. Solo dos canciones más, así es que disfrútalas, disfrútame de aquí hasta las 12 de la noche.

Bueno, ahí está Yuridia, ya la última de esta noche. Para que seas feliz, te dejo con este tema. Así se llama también la canción. Yo soy Carlos Force, te acompañé, te saludé y te apapaché. Regreso a las 12 del día. Mañana, bye bye. 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
2: 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Siempre, sin jamás partirte. Y cuando decidas irte, llévame, Señor, contigo. 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Llévame en tu compañía donde tú vayas, Jesús. 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

0: Arriba mundo, bendiciones mundo. Estamos listos ya para disfrutar un ratito con buena música, con un tema que te va a gustar. Yo sé que sí. Probablemente es tu caso. Moti Villalobos, Rafita Madrid, Salvador Ángel Robles, saludando el día de hoy a toda la cadena que está. Hoy vamos a platicar de esas cosas crudas, reales, que suceden cuando una persona se desenamoró, ya no te ama. Y de repente te niegas a ver. Hoy platicamos de todo eso, así es que quédate con nosotros.
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0: Platicando el día de hoy de esas cosas que suelen pasarle a una persona que ya no te ama. El final de una relación raras veces ocurre de la noche a la mañana. En la gran mayoría de los casos, el desamor es un proceso gradual, silencioso y sobre todo doloroso, donde los sentimientos se desgastan mucho antes de que se tome esa decisión. ¿Qué señales, qué cosas de repente las estás notando, pero no quieres verlo? El afecto físico se convierte en una cortesía o desaparece por completo. El contacto espontáneo, tomarse de la mano, abrazarse al reencontrarse o las caricias sin un fin íntimo es el termómetro del apego afectivo. Cuando alguien se desenamora, el contacto físico deja de nacer de forma natural. Si hay acercamiento, pero de repente ya no es igual que antes, el afecto físico se convierte en una cortesía o desaparece por completo. Es una señal de que tu pareja ya no está sintiendo lo que hace mucho tiempo sentía por ti.
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0: Hoy estamos platicando de esas señales que están latentes, están presentes cuando tu pareja, híjole, ya, aunque duela, es crudo, pero ya no está sintiendo lo mismo por ti. Tu presencia deja de provocar curiosidad o interés en su vida. En el amor, la curiosidad por el mundo del otro es constante. Cuando la llama se apaga, la persona deja de hacer preguntas sobre tu día a día, sobre tus emociones, sobre tus proyectos. Cuando pasa esto, ya se está apagando la llama del amor.
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0: Y hoy estamos platicando un poquito de esas señales que, aunque crudas, son reales cuando ya en la relación tu pareja no está bien. Las discusiones ya no buscan soluciones. Hay indiferencia pura. Contrario a la creencia popular de discutir, no siempre es señal de una relación buena. Al contrario, la indiferencia, cuando la indiferencia está latente, es porque tu pareja está prácticamente ya perdiendo el interés. Si eso está pasando, te has dado cuenta, pero no has querido ver la realidad. Aunque duela, hay que ser realistas. Estamos juntos en esta madrugada a través de la plataforma musical de México, La Cadena Cristal. Soy Chava, un abrazo.
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0: ¿Qué tal, amigos? ¿Cómo están? Amigos de la cadena Radio Cristal, en la producción y los controles está el suave detrás de este micrófono. Yo soy Diana Santana y fíjate que hoy estamos muy contentos porque en la cabina de Radio Cristal tenemos nada más y nada menos que a Juan Carlos el Conde. Juan Carlos, bienvenido a tu cabina. ¿Cómo estás?
1: Contento de estar saludando a todo el auditorio de aquí de Coacalco, Estado de México, de Radio Cristal. Yo, la verdad, emocionado de estar saludándolos a todos.
0: Muchas gracias. Oigan, y para toda la gente que en este momento nos está sintonizando a través del 103.7, del 93.3, del 104.9 y del 106.1, para toda esa gente que nos sintoniza y que a lo mejor todavía no tiene la oportunidad de escuchar tu música, cuéntanos quién es el Conde y cómo nace tu proyecto musical.
1: Claro que sí. Bueno, Juan Carlos el Conde, del estado de Nayarit, con una trayectoria de 25 años, manejando las dos facetas, tanto como intérprete y compositor de mis temas, y pues un recorrido muy bonito, de mucho trabajo, de tocar puertas, de picar piedra, y con un compromiso musicalmente hablando, donde interviene el corazón, el alma, y tantas historias, tantos vaivenes que nos han ido dejando en el transcurso de nuestra vida, y pues hoy aquí presentando lo más nuevo, lo más reciente.
0: Oye, de eso vamos a platicar un poquito más adelante. El sencillo Hoy Lo Pago Caro, que ya está sonando a través de la cadena Radio Cristal, pero ahorita nos estabas platicando, Conde, más de 25 años de carrera musical, más de 25 años componiendo, más de 25 años arriba de los escenarios. Si tuvieras que describir tu música en solamente tres palabras, ¿cuáles serían?
1: Yo creo que un apasionado de las vivencias de la vida cotidiana.
0: Apasionado de la vida cotidiana con todo y sus vivencias. Oye, pues, ¿te parece si vamos a una pequeña pausa comercial?
1: Claro,
0: y ahorita
1: sí. Regresamos
0: para seguir platicando, porque mira, esto apenas va iniciando, ¿eh?
1: Hay mucho que contar.
0: No, y aparte, espérense, público, porque trae la guitarra y eso quiere decir que al ratito nos va a cantar. Así que no le cambies, a través de la cadena Radio Cristal, voy y vengo.
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0: 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Oigan, estamos de regreso y pues bueno, continuamos platicando aquí bien a gusto. Ya nos echamos un cafecito y un chisme con Juan Carlos el Conde, que nos viene a platicar un poquito de su sencillo Hoy Lo Pago Caro. A ver, cuéntame por favor la historia detrás de este tema. ¿Qué pasó ahí? ¿Cómo llegó a tus manos? ¿Tú lo escribiste o qué rollo?
1: Sí, fíjate que es una canción que yo escribí, una historia que emerge de las profundidades de mi corazón, una historia que habla de una pareja. Obviamente un hombre y una mujer, donde el hombre comete muchos errores, donde el ser parte de la monotonía hace que se vaya perdiendo el interés. De repente se da cuenta que el amor se termina, que la indiferencia por parte de la mujer es bastante, que ya no hay vuelta atrás, que se equivocó. Y tiene que pagar un precio, claro, que es el precio de pagar caro, de pagar que ya no existe ese te amo, esos cafés por las mañanas, esa indiferencia, tantas cosas. De ahí emerge este nuevo sencillo de un servidor, el Conde, que se llama Hoy Lo Pago Caro.
0: Oye, pero a ver, sé sincero, ¿es experiencia propia o el primo de un amigo ahí viste su caso y dijiste, de aquí sale una letra para una canción?
1: No, fíjate que son vivencias propias, realmente no son cosas que esté viviendo hoy en turno, pero sí marcaron algo de mi vida. Y posteriormente lo hago canción, que hoy en día lo puedo contar, como dicen por ahí, con la mano en la cintura. Pero en su momento sí hizo mellas, hizo estragos en mi corazón. Y de repente contarlo así como lo cuento ahorita, pues ya causa a veces hasta risa. Pero claro, sí, en su momento sí fue una historia muy palpante en mi vida.
0: Oye, dice la psicóloga, cuando lo cuentas y ya no lloras, es porque ya sanó.
1: Ya se superó, efectivamente. Y es el caso mío.
0: Exactamente. Tuve la oportunidad de ver ahí el video, te veo en un carro que vas manejando ahí por la carretera y toda la cosa. ¿En dónde se grabó?
1: Fíjate que este video se grabó allá en mi estado, Nayarit, justamente a las orillas, a las afueras de la ciudad de Tepic. Y por ahí viste un carro así medio clásico, no medio. Hay cañaverales, mi tierra es un lugar donde prevalece los cañaverales, el tabaco, el maíz. Es una zona muy verde y realmente pues quisimos hacer honor a toda esa parte, quisimos que el mundo viera parte de nuestra historia, de nuestra cultura y, por qué no decirlo así, de nuestras raíces.
0: Claro que sí. Oye, y justamente este tema de Hoy Lo Pago Caro viene dentro de este material que se llama De Vez en Cuando.
1: De Vez en Cuando.
0: Platícame un poquito acerca de este material, son 6 temas.
1: Sí, así es, son 6 temas, todos de un corte norteño, de género norteño. La verdad, algo que he venido haciendo desde hace mucho tiempo, pero aquí con un toque diferente, con de repente este EP trae canciones rancheras, trae canciones tipo reggae, tipo de corte romántico también, que hablan. Los seis temas son de la autoría mía y cada uno trae historias diferentes. Alguno trae que habla del amor bonito, otros traen de que te fuiste y me dejaste. Todos traen una historia compleja, pero siempre tratando de que el público se identifique con lo que estamos haciendo.
0: Ok, pues vámonos a la pausa comercial, público. Seguimos en la cabina de la cadena Radio Cristal, por supuesto, con Juan Carlos el Conde, que hoy nos viene a platicar y más adelante nos va a cantar un poquito de su sencillo de Hoy Lo Pago Caro. No le cambies.
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0: anda queriéndole hablar a la tóxica, porque tenemos invitadazo de lujo con Juan Carlos el Conde, que nos presenta su sencillo Hoy Lo Pago Caro. Oigan, ya conocimos un poquito acerca de tu trayectoria, conocimos un poquito acerca de este sencillo que vienes promocionando, pero bueno, te voy a poner un poquito en aprietos, Juan Carlos, porque correcto, no todo es miel sobre hojuelas.
1: Bien.
0: Te voy a hacer unas preguntas y tú me vas a contestar qué prefieres, ¿sale, vale?
1: Ok.
0: Ok. ¿Qué prefiere Juan Carlos el Conde? ¿Amor o dinero?
1: Amor.
0: ¿Fiesta o Netflix?
1: Ah, Netflix. Netflix.
0: ¿Cantar o componer?
1: Componer.
0: ¿Despecho o reconciliación?
1: Reconciliación, obviamente.
0: ¿Mensaje o llamada?
1: Llamada.
0: Y aquí viene una interesante, ¿eh? ¿Ser famoso o millonario?
1: Ay, híjole, yo creo que tal cual como ser famoso nunca lo he buscado, pero sí que mi música se conozca, que llegue al corazón del público.
0: Ah.
1: Esa es la parte que busco siempre en relación a lo que estoy haciendo con mi música.
0: Oye, y si la gente te conoce, pues el dinerito viene, ¿no?
1: Claro, todo viene, ahora sí, como dicen, una cosa te lleva a la otra.
0: Claro. Oye, ¿alguna vez has dedicado alguna canción y después te has así como que arrepentido?
1: Sí, sí, varias veces. En algún momento me tocó hasta llevar serenata, en la cual no salieron, o no salió la muchacha, y dije, ¿para qué la llevaba? Nomás hice el ridículo. Entonces, creo que esa parte sí me ha tocado que me arrepienta. Y no unas dos o tres veces. Sí,
0: dice el pan de cada día. ¿Cuál sería el peor defecto de el Conde cuando está enamorado?
1: Pues soy bien rogón. Soy bien rogón y tal vez hasta tóxico, no de una mala manera, pero sí. Ajá. De repente a lo mejor los celos, sí era muy celoso. Ya hoy en día ya no, pero en su momento sí fui muy celoso.
0: Oye, y cuando te estás enamorando, ¿crees que el que cae primero eres tú o la chica a la que estás cortejando?
1: Nah, yo siempre le doy todo, por eso al último me quedo sin nada.
0: Por eso lo pagas caro.
1: Por eso lo pago caro.
0: Por eso lo pagas caro. Oye, y por último, cosas imperdonables en una relación.
1: De parte de ella.
0: Sí, o sea, que tú no perdonarías, que dices, yo el Conde, o sea, te quiero, te amo, estás muy bonita, estás muy chula, lo que tú quieras, eres mi musa, pero esto sí no te lo perdono.
1: Yo creo que la deshonestidad. Para mí la verdad significa mucho. Así duela, pero creo que es una parte que puede salir a flote ante cualquier situación adversa.
0: Perfecto. Oye, pues un aplauso suave, por favor. Está abriendo su corazón, pero vámonos a una pausa y regresando ahora sí, vamos a escuchar cómo nos canta, vamos a escuchar esa canción para todos aquellos que anden medios dolidos, que me los traigan arrastrando la cobija, que en algún momento hayan pagado caro algo. ¿Has pagado, productor, caro algo? Sí, los tacos. La cuenta del restaurante, dice. Vámonos a la pausa y regresamos.
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0: pues ya casi nos estamos despidiendo. Estamos platicando súper a gusto con Juan Carlos el Conde, que está aquí en la cabina de Radio Cristal. Y yo quiero preguntarle, preguntarte, Conde, ¿qué viene? ¿Qué viene después de este sencillo de Hoy Lo Pago Caro? ¿Ya tienes música preparada? ¿Dónde nos vamos a andar presentando? ¿Qué onda?
1: Claro, mira, vienen muchos proyectos, vienen presentaciones, viene meternos al estudio de grabación a hacer más canciones, pero principalmente estábamos con presentaciones por allá por el estado de Jalisco, por Nayarit, por el Bajío. Tenemos unas presentaciones por acá con nuestros amigos de Chihuahua, Ciudad Juárez, La Sultana del Norte, por Monterrey, y entre otras fechas que no traigo aquí a la mano. Y pues obviamente seguir escribiendo canciones. Hay canciones que realmente necesitan su tiempo, su espacio. Mira, te cuento un poquito. He tenido a lo largo de 25 años, he tenido la fortuna de que grandes agrupaciones como Banda MS, La Adictiva, Valentín Elizalde de En Paz Descanse, Chuy Lizárraga, La Leyenda, han grabado canciones de un servidor. Entonces creo que esa faceta también la vengo manejando a la par de mis presentaciones de como intérprete. Hoy en día estoy desarrollando un espectáculo ecuestre que lo estoy presentando por todo lo que es la zona occidente, el cual nos ha ido bastante bien. Entonces tenemos presentaciones a caballo, en escenario, con la guitarra, haciendo ajonjolí de todos los moles, pero siempre contentos y tratando de dignificar lo que hacemos de la mejor manera y tratando de entregar lo mejor al público que merece. Yo creo que historias reales, verdades que lleguen al corazón de cada uno de ellos y se identifiquen, obviamente. Entonces tenemos un cierre de año con mucho trabajo y muy productivo, y con planes de empezar el 27 de la misma forma trabajando.
0: Oye, que ya está a la vuelta de la esquina, ¿no? Lo platicábamos y decíamos, no es posible que ya estemos a veintitantos de septiembre, ya nada más pan de muerto, jingle bells, y se acabó.
1: Y se acabó, efectivamente.
0: Oye, ¿tienes algún sueño de con quién te gustaría hacer una colaboración? Ahorita platicábamos, nos comentaste que muchas grandes agrupaciones han grabado tus canciones, pero ¿te gustaría meterte al estudio con algún artista, con alguna banda?
1: Sí, fíjate que sí, sueños de eso siempre todos los artistas tenemos. Mira, te cuento un poquito, tuve la fortuna hace algún tiempo de hacer un dueto con una de las grandes agrupaciones a las cuales yo admiré desde muy pequeño, que viene siendo con Bronco, con el señor Guadalupe Esparza. Hice un tema que se llama Rienda Suelta. Posteriormente también con un artista que admiro, con Germán Montero, hicimos un dueto. Y pues te digo, sigo soñando con otros artistas, por ejemplo, llámese uno de los grandes a los cuales admiro, con el señor Alejandro Fernández, con el señor Pepe Aguilar, Julión Álvarez. Creo que a mí me gustaría colaborar con ellos. Son personas que realmente hacen su trabajo bien, con mucha pasión y mucho corazón, y aparte les tengo mucho respeto por su trayectoria.
0: Oye, pues, de verdad, hay polvitos mágicos, ponle ahí producción, polvitos mágicos para que se lleguen estas colaboraciones. Y ya, por último, pues, vamos a hacer una dinámica. Tienes 20 segundos, Conde, para platicarle a nuestra audiencia por qué tiene que escuchar Hoy Lo Pago Caro. Ojo, no puedes cantar, solamente les tienes que vender el producto,
1: claro,
0: a la gente. ¿Por qué sí o sí tendrían que escuchar Hoy Lo Pago Caro? Y tu tiempo comienza ahora.
1: Porque Hoy Lo Pago Caro es una canción que nace de la verdad, de un corazón destrozado, del arrepentimiento, y es una canción en la cual una persona que esté viviendo esta historia se puede identificar. Es una canción que trae el corazón a todo lo que da.
0: ¡Ay, qué bonito! Sí, yo sí la quiero oír. Yo sí la quiero oír. Estoy segura que allá en casita también la quieren escuchar, así que si nos puedes cantar un pedacito, por favor, de Hoy Lo Pago Caro.
1: Claro que sí, con gusto. Hoy Lo Pago Caro, de su amigo Juan Carlos el Conde, a través de Radio Cristal, dice.

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0: pago caro.
1: Ay, no, quítame el teléfono porque me dieron ganas de marcarle. Oye, pues muchísimas gracias, Juan Carlos. Gracias por habernos acompañado. Gracias por tu música. Y acuérdense que Hoy Lo Pago Caro ya está en la rotación continua de la cadena Radio Cristal a través del 103.7, del 93.3, del 104.9 y del 106.1. Tus redes sociales, por favor.
2: Claro que sí, me pueden encontrar como Soy El Conde en todas mis plataformas y mis redes, Instagram, TikTok, YouTube, en todas las plataformas, nada más como Soy El Conde. Y al contrario, pues muchas gracias a todo el auditorio de Radio Cristal, gracias a todos ustedes por este espacio tan importante para mí, la oportunidad de mostrar mi música, mis canciones, mis sentimientos, de veras, un honor y un placer, y esperamos pronto de nueva cuenta estar con todos ustedes.
1: Pues esta es tu casa, cuando gustes, aquí está tu cabina. Muchachos, gracias. Un aplauso, Juan Carlos El Conde.
2: Gracias.
1: Vámonos a la pausa comercial, no le cambies así, nos despedimos, bye bye.

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0: Arriba mundo, bendiciones mundo. Estamos listos ya para disfrutar un ratito con buena música, con un tema que te va a gustar. Yo sé que sí. Probablemente es tu caso. Monty Villalobos, Rafita Madrid, saludos Ángeles Robles, saludando el día de hoy a toda la cadena que está. Hoy vamos a platicar de esas cosas crudas, reales, que suceden cuando una persona se desenamoró, ya no te ama. Y de repente te niegas a ver. Hoy platicamos de todo eso, así es que quédate con nosotros.
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0: platicando el día de hoy de esas cosas que suelen pasarle a una persona que ya no te ama. El final de una relación raras veces ocurre de la noche a la mañana. En la gran mayoría de los casos, el desamor es un proceso gradual, silencioso y sobre todo doloroso, donde los sentimientos se desgastan mucho antes de que se tome esa decisión. ¿Qué señales, qué cosas de repente las estás notando, pero no quieres verlo? El afecto físico se convierte en una cortesía o desaparece por completo. El contacto espontáneo, tomarse de la mano, abrazarse al reencontrarse o las caricias sin un fin íntimo es el termómetro del apego afectivo. Cuando alguien se desenamora, el contacto físico deja de nacer de forma natural. Si hay acercamiento, pero de repente ya no es igual que antes. El afecto físico se convierte en una cortesía o desaparece por completo. Es una señal de que tu pareja ya no está sintiendo lo que hace mucho tiempo sentía por ti.
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0: Hoy estamos platicando de esas señales que están latentes, están presentes cuando tu pareja, híjole, ya, aunque duela, es crudo, pero ya no está sintiendo lo mismo por ti. Tu presencia deja de provocar curiosidad o interés en su vida. En el amor, la curiosidad por el mundo del otro es constante. Cuando la llama se apaga, la persona deja de hacer preguntas sobre tu día a día, sobre tus emociones, sobre tus proyectos. Cuando pasa esto, ya se está apagando la llama del amor.
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0: Y hoy estamos platicando un poquito de esas señales que, aunque crudas, son reales cuando ya en la relación tu pareja no está bien. Las discusiones ya no buscan soluciones. Hay indiferencia pura. Contrario a la creencia popular de discutir, no siempre es señal de una relación buena. Al contrario, la indiferencia, cuando la diferencia está latente, es porque tu pareja está prácticamente ya perdiendo el interés. Si eso está pasando, te has dado cuenta, pero no has querido ver la realidad. Aunque duela, hay que ser realistas. Estamos juntos en esta madrugada a través de la plataforma musical de México, La Cadena Cristal. Soy Chama, un abrazo.
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0: Bueno.
1: Sergio.
0: Hola, mi amor.
1: Oye, te llamo para decirte que no voy a poder ir a la cena de tu cumpleaños, porque sabes que acaba de llegar una amiga de Puebla y me invitó a salir con unas amigas.
0: Pero tú me dijiste que vendrías.

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estás? Qué gusto saludarte, mi guapurita. Muy, pero muy buenos días en este martes. Martes, a través de Buenos Días Cristal. Muchas felicidades a todos los que hoy están cumpliendo años, celebrando algo bonito, algo especial en este día extraordinario. Ya estamos a tus órdenes a través de nuestro Facebook, a través de nuestras redes sociales, a través de, bueno, de todos los medios que tenemos para que te pongas en contacto, Instagram, TikTok, estamos en las líneas también. Ya andamos a tus órdenes. Buenos días.

poder acompañarte y saludarte en esta bonita mañana. Saludos a toda la gente que se pone en contacto con nosotros a través de las redes. Estamos en nuestra página oficial de Radio Cristal y vamos a iniciar con algunos saludos que tenemos pendientes por aquí. Hola, Jazz, muy buenos días. Para saludar a Jesse Sánchez, también para Daniel Martínez, que quiere un saludito más al ratito, con todo gusto, mi amiguita, pásanos el dato y con todo gusto lo pasamos al aire. Bonita mañana.

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festeja este saludo para su esposa Jocelyn. Ellos nos escuchan en Pachuca. Hola Jazz, muy buenos días. Gómez, Oli, quiero mandar un saludo a mi esposo Antonio Acosta, de parte de su esposa Oli Gómez, desde Lohan, en Utah, Estados Unidos, hasta Zacango. Saludos. Hola, muy buenos días. Por favor, mándame un saludo a los peones del Trino en San Mateo, que a Don Chucho, a Don Miau, a Ulises, a los panditas, y dígale al patrón que saque el café. Ándele, patrón, el cafecito para estos muchachos, hombre. Buenos días.

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Seguimos con más saludos que llegan a través de las redes sociales en el Facebook oficial de Radio Cristal. Jessica Ortega dice, buenos días, un saludo para mi mami, Efigenia Salidíbar Cruz, que está cumpliendo años. Ella se encuentra en San Juan, Xochiaca, de parte de su hija Yesenia y de su nieta Viridiana, que la queremos mucho. Y la canción de mi primer amor para esta mami preciosa. Señora Efigenia, muchas felicidades.

Fátima Cóporo nos solicita una canción de Alfredito Olivas, la de Noche de Enciclopedia, por favor, Jazz, para escucharla. Bonita mañana para toda la gente que anda en contacto con nosotros vía redes sociales a través del Facebook.

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Hoy queremos enviar un saludo con mucho cariño para Gus, que hoy está cumpliendo años, 26 añotes. Mi querido Gus, te mandamos un fuerte abrazo. Espero que sea un día bien bonito para ti, muy consentido, apapachado, muy feliz y sobre todo muy festejado. Felicidades, Gus, tu hermanito mayor. Es que es el hermanito de Rafita, por eso le andamos mandando este saludo tan bonito. Y bueno, tu hermanito que te quiere mucho, que te ama y que te desea hoy un excelente cumpleaños. Pásala bonito, mi querido Gus. Y bueno, esta canción espero que te guste. Te la eligió Rafita, ¿eh? Yo no sé.

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Y cuando decidas irte, llévame, Señor, contigo. 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Llévame en tu compañía donde tú vayas, Jesús. 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

0: Las 6 de la mañana con 13 minutos, 6 con 13. ¡Holi! Buenos días, ¿cómo están, eh? ¿Cómo amanecieron en este martes? Ay, dicen que los martes no te cases ni te embarques ni de la señal de Radio Cristal, tú te apartes. Soy Diana Santana, me voy a quedar con ustedes hasta que el reloj marque las 9 de la mañana, así que por favor empecemos a echar chisme, cotorreo, vamos a saludarnos, vamos a presumirnos nuestro café, nuestro pan. Hoy no traje pan, público. Hoy no alcancé a pasar por mi pan aquí en el puestecito confiable que está a unos cuantos pasos de Radio Cristal. No alcancé a pasar. Venía yo rápida y furiosa. Ya cuando vi faltaban 3 minutos para las 6, dije no, ya no la armo. Ya no la armo. No me hará daño el café así. Yo creo que sí, ¿verdad? Pues ya ni modo. Por lenta, por levantarme tarde. Espero que ustedes sí estén disfrutando de su panecito o sí vayan a disfrutar de un rico, delicioso y suculento panecito. Repórtate, digan hola, buenos días. Cuéntame en qué colonia y en qué municipio nos estás escuchando. En el 55-58-6505-32 es el número que te va a conectar directamente a la cabina. Así, público, estamos iniciando este turno. ¡Bienvenidos!
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Las 6 de la mañana con 26 minutos, 6 con 26. Oye, por acá dice, saludito para Alexander Salinas, que radica allá en Michigan, que cumpla muchos años más de parte de toda su familia y también a todos los freineros de esa zona, especialmente para los de Profesional MTZ. Oye, pues para Alexander, que está cumpliendo años el día de hoy, muchas

0: Te mandamos un abrazo, Alexander. Ojalá que la pases al 103.7 por acá. Ignacio dice, buenos días, así amanece el Estado de México, y me manda fotito del amanecer. Oye, pero cuéntame, ¿en dónde fue tomada la fotografía o qué onda? ¿En qué municipio? Por acá dice, hola, hola, Diana, saludos desde San Pablo de las Salinas. Renato García, bendiciones. Y dice que mande a pedir mi pan, hasta doble para que valga la pena. Por acá, Francisco dice, hola, buenos días, Dianita, ya estamos al 103.7 y desayunando cafecito con pan. Qué feo que me anden presumiendo que ustedes sí están comiendo pan. Dice, ya sintonizando Cristal aquí en Ecatepec, y saludos para Sandriux, que también ya está en sintonía del 103.7. De verdad, muchas gracias. 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Y hoy tengo un pastel para el cumpleañero. Que se reporte a través del 5558-6505-32. Hoy, si cumples años en este 22 de septiembre, conoces a alguien que cumpla años el día de hoy, repórtalo, porque va a tener la oportunidad de llevarse un rico, delicioso y suculento pastel, cortesía de Repostería Creativa y, por supuesto, el 103.7. Así que a reportar a sus cumpleañeros. Yo voy a la pausa, no le cambies.
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Oigan, y quiero mandar un saludo para Emery Cruz, que ya se va para la universidad de parte de su papi, que la ama muchísimo. Te mandamos un abrazo, Emery. Que te vaya excelentemente bien. Y a todos los que ya van rumbo a la escuela, besote tronado para ustedes.

Ay, ay, las 6:40, 6:40. Ay, ahí estuvo la música del fantasma. Se llamó El Culpable, la banda MS, Solo Converte y Los Chicos Aventura. Amor y No Costumbre. Lo que escuchaste en este bloque musical, por acá dice, me reporto para el pastel. Claro que sí, con mucho gusto. Todos los cumpleañeros de hoy, 22 de septiembre, repórtense porque podrían ganar un pastel cortesía del 103.7 y por supuesto repostería creativa. Y ahora sí, momento de felicitar a todos los que celebren su santo hoy, 22 de septiembre. Atención, público. Si tú te llamas Emérita, si tú te llamas Salaverga, ah, caray. Si tú te llamas Mauricio o si tú te llamas Silvano, muchas, pero muchas

0: Oigan, conocemos a alguien que se llame Emérita. Emérita. No. No, ¿verdad? Está como raro, como curiosito. Emérita. ¿Conocemos a alguien que se llame Salaverga? Ay, no me digan que no están pensando lo mismo que yo. No, espérate. Si Emérita estaba curiosito, Salaverga le dice quítate que ahí te voy. No, la verdad es que ni siquiera lo había escuchado, la verdad. O sea, no, ni siquiera me había pasado por la cabeza que alguien se llamara. Que alguien se llamara así. Mauricio. Ah, fíjate que todavía Mauricio es como más común, ¿no? Mauricio Ockman, así. Mauricio Ockman. Mauricio Barcelata. Mauricio. ¿Qué otro Mauricio? Mauricio. Había un actor que se llama o se llamaba, no sé, Mauricio Islas. ¿Sí, no? Creo que sí. Mauricio Garcés. Es correcto. Mauricio Garcés. ¿Qué otro Mauricio? Mauricio. Chuy y Mauricio en un carro de la Chrysler. Na, na, na. Chuy y Mauricio. Felices y muy contentos. Mauricio, ¿qué otro Mauricio? Ay, no, ya no me acuerdo de otro Mauricio. Silvano. Silvano. Allá en Zitácuaro había. Creo que el fue gobernador de Michoacán, Silvano Aureoles. Ajá, sí, creo que sí. Pero bueno, ya no conozco a otro Silvano. En fin, si ustedes conocen a alguien con estos nombres tan peculiares como Emérita, como Salaverga, como Silvano, como Mauricio, pues bueno, felicítenlos porque hoy celebran su santo. Voy a la pausa, no le cambie, 6:44 a.m.
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0: Oye, vámonos con esto de Yuridia, tu patrona, 11 minutos y ya serán las 7 de la mañana, es de los nuevecito y se llama Que se vaya.
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0: Las 6:55, 6:55. Por acá dice, hola, hoy es mi cumpleaños número 54. Me llamo Marta Patricia y ojalá me gane el pastel. Por acá también dice, feliz martes, ando al 103.7 desde Santo Tomás Chiconautla y bendiciones a todos en cabina. Muchas gracias. Atención, amigos automovilistas, hoy martes no circulan los coches con engomado rosa, que su placa termine en 7 u 8 y que cuenten con holograma de verificación 1 o 2. Repito, hoy no circulan los automóviles con engomado rosa, que su placa termine en 7 u 8 y que además cuenten con holograma de verificación 1 o 2. Oigan, estamos ya en el mes de septiembre y acuérdense que este mes es el último para verificar los automóviles con engomado rosa. Septiembre es el último mes para verificar los coches con engomado rosa. Y tanto el mes de septiembre como octubre para que verifiquen los engomado rojo. Septiembre, octubre, engomado rojo y ya lo que resta del mes de septiembre únicamente los engomado rosas para que pues verifiquen en este segundo semestre del año. Vámonos a la pausa comercial. 3 minutos, señores, 3 minutos y ya las 7.
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0: Las 7 de la mañana con 8 minutotes, 7 con 8. Olis, crayolis, ¿a quién saludo por acá? Buenas, buenas, Angelita.
1: Hola, Dianita, hola, buenos días. Aquí ya andando al 103.7.
0: Eso.
1: Desde las 5:40.
0: Bien.
1: Entregando las paqueterías en mi escuela. O sea, las criaturas. Buen día, Dianita, buen día.
0: Te mando un abrazo para todos los chamacos que van camino a la escuela. Que les vaya muy bien el día de hoy. Por acá también dice, hola, hola, Dianita. Ya andamos al 103.7 desde Tecámac, Villa del Real, en la hora del cafecito y una guajolota. Ay, qué mala onda. Qué mala onda que no se estén apiadando de mí. Les conté en la mañana que no alcancé a comprar mi pan y ya me andan presumiendo que hasta guajolota andan comiendo. Qué rico. Dice que tengas un excelente día cargado de bendiciones. Muchas gracias igualmente. Y ahora sí, público, atención, porque nos vamos con la información de los expertos. A ver, espérate, producción.
2: No producción, así no producción.
0: Pregunta para empezar tu día, ¿no? La neta del planeta, ¿quién de ustedes, siendo las 7:10 de la mañana, ya está estresado? Bueno, pues atención, porque hoy en la información de los expertos te voy a platicar de algo que seguramente muchos conocemos, y es el estrés laboral.
2: ¡Ay!
0: Fíjate, el estrés laboral, público, aparece cuando sentimos que el trabajo, que los pendientes, que las responsabilidades, no hombre, ya nos están rebasando. La pregunta es, oye, Diana, ajá, ¿y cómo lo noto? ¿Qué rollo? ¿Cómo digo? Ah, creo que tengo estrés laboral. Pues no lo digo yo, señora, lo dicen los expertos. El estrés laboral se nota con el cansancio, la falta de concentración, irritabilidad, dolores de cabeza y el clasiquísimo, oh, ya quiero que sea viernes, ya por favor, que llegue el viernes. Pero no todo está perdido. ¿Qué podemos hacer, público? Número uno, organiza tus pendientes y ve uno por uno. Dos, date pequeños descansos durante el día. Y tres, aprende a desconectarte del trabajo cuando termine tu jornada laboral. Así que yo te pregunto, ¿qué es lo que más te estresa de tu trabajo? La neta, así, de cuates, de compas. ¿El jefe, los pendientes, el tráfico para llegar o ese compañero que está duro y dale? Incluso en horas que ya no son laborales. ¿Qué es lo que más les estresa de su chamba? ¿Consideran ustedes que tienen estrés laboral? A ver, compártanlo en el 5558-650532. Voy a la pausa, no le cambies. 7 de la mañana con 12 minutos.
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0: Las 7 de la mañana con 23 minutos, 7 con 23. Oigan, ¿y sabían ustedes que hoy es el Día Mundial sin Coche? Así como lo estás escuchando, Día Mundial sin Coche. 22 de septiembre, esta efeméride que pretende pues justamente promover una conciencia ecológica en los ciudadanos de todo el mundo, contribuyendo al cuidado de la salud de las personas y por supuesto también del medio ambiente. Pero vas a decir, oye Diani, ¿qué onda? ¿Cómo se originó? ¿Cómo nació? ¿De dónde salió esta celebración? Pues bueno, el origen de este Día Mundial pues se remonta al año de 1973, cuando varios países de Europa vieron limitadas sus reservas de petróleo y por ende de combustible, debido a que los países árabes aliados en la Organización de Países Exportadores de Petróleo, pues suspendieron la venta de petróleo a los países que apoyaron a Israel. Y bueno, de esta manera pues comienzan a surgir algunas alternativas para poder disminuir el uso de vehículos, tales como el racionamiento de petróleo, así como la promoción del uso de medios de transporte pues más eficientes. Y sácatelas. En octubre de 1994, algunas ciudades a nivel mundial comenzaron a celebrar el Día Sin Coche. Y bueno, Gran Bretaña se convirtió en el primer país en adoptar esta iniciativa a nivel nacional en el año de 1997. Y bueno, así es como nace hoy, 22 de septiembre, el Día Mundial Sin Coche, que se centró, pues, principalmente publicó en tomar conciencia del verdadero uso que se le debe de dar a este medio de transporte. Oigan, levanten la mano, la neta del planeta, levanten la mano cuántos todos los días utilizan el coche. Todos los días, ¿no? Para ir al trabajo, para llevar a los hijos a la escuela, para llevar a la esposa, al esposo a la chamba o a la parada del camioncito. Levanten la mano cuántos de ustedes o cuántos de nosotros, ¿verdad? Más bien dicho, utilizamos el coche todos los días. Sean sinceros. Pues bueno, hoy es el Día Mundial Sin Coche y yo sigo viendo el mismo tráfico de todos los días, mano. El mismito, ¿eh? Voy a la pausa comercial, no le cambie, 7 de la mañana con 26 minutos.
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2: Se llama Si me ves llorar por ti, las 7:30.

0: 7 de la mañana con 40 minutos, 7:40, buenas, buenas.
1: Buenos días, Dianita, amiguita, buenos días.
0: ¡Holis!
1: Aquí andamos al 103.7, con toda la actitud como nos caracteriza. Un saludo a toda esa banda del Disturbio Doble 7 de Arriba la América, que
0: ¡eso!
1: No se les olvide.
0: Buen
1: día a todos. Aquí su amigo el Bodoque al 103.7.
0: Eso, mi Bodoque.
1: Ahí andamos y no nos vamos. Pendientazos.
0: Como debe de ser. Oye, por cierto, el Bodoque me dice: regálame unos boletos de Conjunto Primero.

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0: pregunta mañanera del día de hoy. Ay, ahí les va, público. La pregunta mañanera de... La pregunta mañanera de esta mañana. No me pidas paciencia a mí, ¿qué? Completen la frase. No me pidas paciencia a mí, ¿qué? Híjole. No. Esto es muy real. Esto es muy real. No me pidas paciencia a mí, que primero compré el coche y luego me enseñé a manejar. No me pidan paciencia. No, ay. No me pidas paciencia a mí, que le pongo 3 minutos al microondas y al minuto 2 ya le estoy abriendo la puerta. No me pidas paciencia a mí, que rompo la bolsa cuando el nudo está muy apretado. ¡Ay, ya, hombre! ¡Ya, ya! Complete la frase. No me pidas paciencia a mí, que... 5558-650532 es el número que te conecta a la cabina. No le cambies.
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0: Las 7 de la mañana con 57 minutos. La madre de todas las bandas, El Recodo, se llamó Por Eso Te Quiero, Los Recoditos, ex de verdad, y Marc Anthony, que te puso a bailar con Vivir Mi Vida. Y ahora sí, público, ahí te va tu dosis de buena vibra, tu dosis de buena energía. Y esta frase para que hoy, como todos los días, tengas actitud al 103.7. Oye, hasta ahora has sobrevivido a todos los días difíciles. A lo mejor suena sencillo hasta que recuerdas todo lo que significa. Los días que creías que no ibas a poder superar, las mañanas que parecían imposibles antes ni siquiera que empezara el día. Las noches en las que te quedaste ahí preguntándote cuánto tiempo más podrías seguir siendo fuerte. Superaste uno a uno. Quizá no de forma perfecta, quizá no con entereza, quizá no sin que te costara, pero ¿sabes qué? Aquí estás, al otro lado de cada día que alguna vez pareció más grande que tú, y eso créeme que cuenta mucho. Aunque nadie lo viera, aunque parecieras estar bien mientras intentabas sobrevivir, aunque lo único que hicieras fuera llegar a la hora siguiente. En los días en los que todo pesa demasiado, solo quiero que recuerdes esto. Ya has pasado por momentos difíciles y sigues aquí. Te lo repito, en los días en que todo parezca demasiado, solamente recuérdate esto. Ya has pasado por momentos difíciles y todavía sigues aquí.
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1: Oye, las 8 de la mañana con 4 minutos, 8-4. Uy, esta es bonita, es de Intocable. Se llama Yo No Tengo La Culpa. La pregunta mañanera del día de hoy para que respondas con nosotros. No me pidan paciencia a mí, ¿qué? Y completa la frase.

0: son mis reglas y punto.
1: Ándale, Natalia Jiménez, se llamó y punto. Bernie dice, buenas, buenas, corriendo y llegando tarde a las clases de inglés, pero con buenas rolas. Vientos, Bernie, que te vaya muy bien. Por acá, Alicia, ¿qué onda? Buenos días.
2: Buenas, buenas, Dianita, muy buenos días. Uf, bueno, la frase de no me pidan paciencia a mí, porque soy muy desesperante, muy enojona. Todo me desespera. Y más si no me salen las cosas bien.
1: Ok.
2: Saluditos, que Dios te bendiga, Dianita.
1: Oye, completa la frase. Completa la frase del día de hoy. No me pidas paciencia a mí, ¿qué? Híjole, no me pidas paciencia a mí, que si el internet se traba, reinicio el módem las veces que sean necesarias. Ándale, no me pidas paciencia a mí, que si se traba una aplicación, la desinstalo y la vuelvo a instalar para que jale rápido. No, es que, espérate. Oye, no me pidas paciencia a mí, que cuando estoy abriendo un regalo, rompo la envoltura para saber qué es. Complete la frase 5558-650532. No me pidas paciencia a mí, ¿qué? Ahí completen la frase, voy a la pausa comercial, pero antes, te recuerdo que hoy, 22 de septiembre, se va un pastel cortesía de Repostería Creativa. Así que si tú tienes a un cumpleañero el día de hoy, momento de reportarlo, porque puede ganarse un pastel cortesía del 103.7 y Repostería Creativa en un ratitito más. Voy a la pausa, no le cambies, 8:12.
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0: Las 8 de la mañana con 23 minutos, 8 con 23. Oye, no me pidas paciencia a mí, que apenas se pone, cambia el semáforo en verde y ya estoy pitando. ¡Avánsenle, bebés, que tengo prisa! ¡Avánsenle, que pierdo el vuelo de puntualidad, hombre! Dice que no me pidas paciencia a mí, que voy caminando y recordándoles a su mamacita, porque caminan bien lentos y voy esquivando a todo mundo, aunque yo no lleve prisa. Oye, no me pidas paciencia a mí, que si te pido un favor y no lo haces inmediatamente, procedo a hacerlo yo. Así de, oye, ¿me ayudas a poner el foco? Y si veo que pasaron 10 segundos y no te moviste para ayudarme a cambiar el foco, lo hago yo. Ay, Dios mío santo, no puede ser, no puede ser. Pero bueno, ¿sabes qué? Vamos a endulzarle su mañana a una persona especial el día de hoy que se registró para ganarse un pastel cortesía de Repostería Creativa. 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
0: 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Ahora sí, vamos a marcar. Échale producción. 56. Ok, ahí estamos marcando. Ahí está sonando.
3: Buena.
0: Hola, buenos días, disculpe, ¿se encuentra Marta Patricia Pérez Díaz?
3: Sí, claro que sí, ¿ya habla?
0: Hola Marta, te habla Diana Santana de Radio Cristal 103.7. ¿Cómo estás, Marta?
3: Muy bien, gracias a Dios. ¿Y tú?
0: Muy bien, al 103.7, como debe de ser. Martita, te reportaste para participar por un pastel, ¿correcto?
3: Es correcto, ¿estás? Para festejar mi cumple.
0: Hoy estás cumpliendo años, ¿verdad?
3: Así es.
0: ¿Podemos saber cuántos septiembres?
3: Claro que sí, 54, gracias a Dios.
0: Oye, pues para Martita, que está cumpliendo años, muchas, pero muchas ¡felicidades!

0: ¡No puedo, Marta! Oye, Martita, muchas felicidades.
1: Muchísimas
0: Nosotros
1: gracias.
0: Te regalamos un pastel, va por cortesía de mis amigos de Pastelería Creativa y, por supuesto, el 103.7. ¿Con quién vas a compartir este momento dulce, Marta?
1: Híjole, pues con mi esposo, con mi hijo y con mi hermana y mi sobrina y mis hijos, que me dio.
0: Perfecto, pues ahí nos guardas una rebanadita de pastel, por favor. Ahorita nos ponemos de acuerdo para la entrega, ¿sale?
1: Muchísimas gracias, Dios te bendiga.
0: Gracias, igualmente, voy a la pausa comercial. Oigan, y así como Marta, tú también puedes ganarte tu pastel cortesía de Repostería Creativa y el 103.7. Lo único que tienes que hacer es reportar a tu cumpleañero de este mes de septiembre para que pueda participar. Voy a la pausa comercial, no le cambies, las 8 de la mañana con 28 minutos.
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0: La 8 de la mañana con 40 minutos, 8 con 40. ¿Qué onda, Amparo? Buenas, buenas.
1: Dianita, no me pidas paciencia. A mí que cuando le digo a mi hija que haga X o Y, y me dice, ahorita, yo en ese momento me levanto y lo hago. Bonito día, saludos.
0: Eres de las mías, eres de mi club, así de, oye, ¿me pasas una servilleta? Y si así en el momento no lo hacen, o sea, estiro yo la mano y agarro la servilleta, porque, no, qué flojera estar esperando, oye. Por acá dice, no me pidas paciencia, a mí que empecé a echar alcohol antes de que sonara la canción. Ese ya es pretexto. Ese ya es un pretexto para todos los días empinar el codo. ¡Qué bárbaros! Oigan, repórtense en el 5558-650532. No me pidas paciencia a mí que... Y completen la frase. Oigan, la temperatura 24 grados, la máxima, la mínima de 12. Y hoy tendremos... Ah, no, sí. Hoy tendremos una máxima de 24. Una mínima de 12 y actualmente el termómetro está marcando los 15 grados. Vámonos a la pausa comercial, no le cambies. Las 8 de la mañana ya con 42 minutos.
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3, señores. Depositamos nuestros 10 pesitos, 1, 2. Ahí está. Y con eso estamos cumpliendo nuestro buenos días, buen ahorro de este martes 22 de septiembre. Oigan, me toca despedirme, gracias. Quédate, por favor, con Uriel Soto. Soy Diana Santana y regreso al ratito, en punto de las 3 de la tarde, si Dios quiere y tú me lo vuelves a permitir. Bonita mañana de martes. Gracias. Bye, bye.

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0: buenos días a todo el Valle de México y nuevamente sean todos bienvenidos a través del 103.7 de tu radio. En este momento son las 9 de la mañana con 9 minutos y estamos arrancando ya este martes 22 de septiembre. Ya nos quedan más poquitos días para terminar el noveno mes del 2026. Ya se viene octubre, se viene noviembre, diciembre y se acabó el 2026, señores. Qué bonito poder disfrutar de todos estos días, aunque se pasen rápido. Es bonito poder aprovechar cada momento, aprovechar cada segundo, cada minuto, cada hora para hacer las cosas de la mejor manera posible y, por supuesto, aprovechar todo el tiempo. Para que no sintamos que se nos va muy rápido el día o los meses o las semanas o las horas, pues bueno, hay que aprovechar los tiempos y hay que aprovecharlo con calidad, hacer las cosas bien. Desde este momento te hago la recomendación como todos los días, haz las cosas bien. Todo lo que hagas en esta mañana no lo hagas como el Uriel Soto hoy, que se despertó tarde y que nos bañamos, así como diría mi abuelito, al mero chiricuazo, señores. O sea, al ahí se va, ¿no? Haz las cosas bien desde que te levantas. Levántate bien, con ganas, con el pie derecho o el izquierdo, con lo que quieras, pero levántate con ganas, con una buena sonrisa. Te he recomendado que escuches algún chiste, alguno de tus comediantes favoritos, tu canción favorita en la mañana, para que esto te ayude a tener una buena actitud en todo el día. Todo lo que hagas, hazlo bien. Te vas a meter a bañar, échate un buen baño. Si te vas a cambiar, cámbiate bien, combínate bien, que te veas bonito, bonita. Cuando llegues al trabajo, llega bien, saluda a toda la banda bien. Cuando te subas a la combi, salúdalos a todos y diles buenos días, gente. ¿Qué las carotas así tan feas, oigan? Aprovechen para disfrutar todos los momentos que se puedan de la mejor manera posible. Esto nos va a traer por añadidura buenas cosas. Se los apuesto, de verdad se los apuesto. Las buenas actitudes nos traen buenas cosas solitas, solitas caen. Pues bueno, prepárense porque vamos a disfrutar de mucha música como la que ya disfrutamos. Lucero Ojos de Miel de los Vallenatos de la Cumbia, La Cama Helada del Germán Montero y La Etapa Migajera de los Rojos. Esa es mi canción, señores. De repente, sí, todos, no me pueden decir que no han sido migajeros aquí en el Valle de México. Sí lo son. Hasta mi querida Eva por acá me mandó mensaje, dice, ¿cómo que migajero? Dice. Dice, eso ya lo pasé en mi juventud y qué feo, pero con la madurez aprendes. Eso es bueno. De los errores siempre se aprende, señores. Pues bueno, prepárate para que nos acompañemos juntos en esta mañana. Yo voy a estar contigo aquí desde este momento y hasta las 12 del mediodía. Mi nombre es Uriel Soto. Y vamos a pasar una mañana bien sabrosa, buena pregunta, buena música, Memorias de Cristal en punto de las 10 de la mañana. Es un día bueno, señores, así que hay que disfrutarlo con la actitud del 103.7. Vámonos al primer corte comercial y enseguida regresamos con mucho más. Estás disfrutando de los Sonidos de Cristal. Buenos días.
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0: Las 9:15.

9 de la mañana y 21 minutos. Aquí está Juan Carlos el Conde con Hoy lo pago caro. Oigan, no se pierdan una gran entrevista que tuvimos con este señor. Por supuesto, en la voz de Diana Santana. Estuvo buenísima, se la pasaron increíble. No te lo pierdas en la cadena de Radio Cristal.

0: Las 9 de la mañana con 24 minutos. Continuamos a través de los sonidos de cristal con estos buenos temas. Una razón para odiarte de mi querida Sara Ángel, guapísima, por cierto. Y oigan, qué buena canción. Una razón para odiarte. Muchos harían una canción más sencilla como una razón para amarte. Pero ella dijo, no, para odiarte. Vamos a darle en la espina, señores, ¿dónde es? Parece que no de los huracanes del norte. Y también tuvimos hoy lo pago caro de Juan Carlos el Conde. Por supuesto, en una buena entrevista que no te puedes perder en la cadena de Radio Cristal con Diana Santana. Ayer tuvieron una entrevista buenísima y de verdad que se la pasaron increíble, ¿eh? Un tipazo el señor Juan Carlos el Conde y guapetón, ¿eh? Señoritas, ahí les echo les paso el dato ahí al costo, ¿eh? Guapetón, así altote, bragao, sombrerote. Bien, ¿eh? Más o menos como el Uriel Soto, pero no tanto. O sea, sí estaba guapo, pero pues estoy más guapo yo. Continuamos, señoras y señores. Martes 22 de septiembre tenemos efemérides interesantes para poder platicar en esta mañana. Y sí, vaya que son interesantes. Por ejemplo, hoy es el Día Mundial sin coche, sin carro, sin automóvil. Este es un buen día. Cada 22 de septiembre se celebra este Día Mundial sin coche. Una efeméride que pretende promover una conciencia ecológica en los ciudadanos de todo el mundo, contribuyendo al cuidado de la salud de las personas y, por supuesto, del medio ambiente. ¿Por qué de la salud de las personas? Bueno, porque nosotros somos parte del medio ambiente. Lo que nosotros respiramos a lo largo de las calles, cuando hay contaminación por parte de los vehículos, pues evidentemente nos puede hacer daño. ¿Y por qué otra parte de la salud? Porque cuando nosotros estamos o pasamos mucho tiempo en nuestros vehículos, y no me van a dejar mentir, tal vez las personas que se dedican a el transporte público, que si los choferes de aplicación, pasamos mucho tiempo sentados. Esto nos quita tiempo en el cual podríamos nosotros perfectamente hacer algún ejercicio físico. Entonces, si hay que darle la importancia a este día sin coche, que en realidad yo, si a mí me lo preguntaran, yo podría proponer que fueran al menos al año, no sé, unos, ¿qué les gustaría? Unos 20 días al año, al menos, sin coche. Obviamente que estén diferidas estas tradiciones en distintos meses, porque sí nos ayuda, sí nos podría apoyar muchísimo el hecho de no traer el coche. Pues bueno, a lo mejor de explorar el transporte público, que también no tiene nada de malo utilizarlo. Igual explorar las calles, a veces ni siquiera sabemos qué hay de negocios cerca de nuestra casa, no sabemos que pusieron una panadería nueva, no sabemos muchas cosas porque pasamos de largo siempre en el carro, ¿no? Entonces también nos podría ayudar el no usar el carro, pues para tener más activación física, poder a lo mejor caminar a la tienda, ir por las tortillas en lugar de irnos en el carro, que sí, muchos lo hacen. No se debe, pero oigan, cuando las tortillas quedan así cerquita o cuando son tramos pequeños, una recomendación podría ser utilizar tus piernitas para poder ir hacia esos lugares. Ahora, si tienes una bicicleta, si tienes algún otro medio de transporte en el cual veas inmiscuida la activación física, te lo recomiendo totalmente. Utiliza la bicicleta, utiliza, no sé, si tienes un triciclo tamalero, el patín del diablo, una avalancha, lo que tengas, pero utilízala. Utilízala. Es muy bueno hacer conciencia con este día de no utilizar el vehículo. Yo creo que, bueno, para los que nos queda a lo mejor lejos la chamba, no sería tan redituable, ni modo, nos toca, ¿no? Pero al menos sí tratar de no usarlo tanto, tanto, tanto, como cuando les dije que hay gente que sí, va por las tortillas en el carro, oigan. No lo hagan. Vámonos a la pausa comercial. Enseguida regresamos con mucho más aquí en Los Sonidos de Cristal.
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Las 9 de la mañana con 30 minutos, vamos a disfrutar de este tema musical que junta dos de las grandes voces latinas. Imagínate tú, Juan Gabriel y Marc Anthony. El tema, Yo te recuerdo, a través de los sonidos de cristal. Buenos días.

0: 9 de la mañana con 40 minutos. Estos son los sonidos de cristal sonando con la actitud del 103.7 a través de tu radio, por supuesto, de Radio Cristal. Oigan, saludos para los que ya nos acompañan a través del teléfono de la cabina. Gracias por escribirnos tu mensaje en el 5558-650532. Muchas gracias. Oigan, por acá nos hacen llegar mucha buena vibra. Mi querida Sandra, que ya nos saluda y nos manda una imagen súper bonita. Te mando un beso, Sandra. El buen Sergio Martínez también, amigo, que tengas un excelente día. Gabriela Isabel, gracias por acompañarnos. Agustín Hernández, Claudia Sánchez, mi querida Emma, que nos comparte incluso la fotografía, dice saludos desde Nextlalpan y nos manda la foto. Yo quiero pensar que estás, amiga, en la oficina y estás escuchando Cristal 103.7 ahí en la página web. Oye, bien, muy bien, que tengas un excelente día laboral, que te vaya súper bien, mi querida Emma. A todos los que ya nos acompañan a través de el teléfono de la cabina, muchas, muchas gracias. Oigan, hoy vamos a platicar de un tema coqueto que ayer nos quedó ese pendiente por platicarlo, oigan. Está bueno el tema y nos quedó ese pendiente porque nos faltó un poquito más de tiempo de programa. No pasa absolutamente nada, pero nos quedó pendiente platicar sobre un tema súper interesante. Y qué bonito que esta celebración cayó justamente en el mes de septiembre, que es el mes más mexicano, ¿eh? Celebramos el día de ayer, el Día de la Lucha Libre. Y desde ayer yo traía esa incógnita, andaba pensando cuando venía manejando, dije, ¿cómo me podría llamar yo si fuera un luchador? Van a decir, bueno, ¿qué andas pensando, Uriel? No sé, se me vino a la cabeza y dije, ¿qué, cómo se llamaría la audiencia del Valle de México si fueran luchadores? Entonces hoy vamos a preguntar esto, está súper bueno, así que la pregunta para esta mañana es, ¿cuál sería tu nombre de luchador? Si fueras un luchador profesional, no sé, del Consejo Mundial de Lucha Libre, de la AAA, que me encanta. Canta, por supuesto, o a lo mejor más internacional, de la WWE, los que les gusta la lucha libre internacional. ¿Cuál sería tu nombre de luchador? Yo ayer pensaba y no caía en cuál podría ser mi nombre de luchador. No sé, el Torbellino, pensé. Luego dije, Uriel, la Avalancha Soto. Hace rato el buen David me dijo, te quedaría el Migajón. Y dije, no sé, pero está buenísimo. Sí, me lo quedo. Platícame tú acerca de cómo sería tu nombre de luchador. Y mientras tanto, yo te voy a ir dando algunos cuantos datos interesantes sobre la lucha libre. Y claro, recordando algunos cuantos nombres famosos de la lucha libre de México. Es que ¿quién no se acuerda del Santo? ¿Quién no se acuerda de Blue Demon? ¿Quién no se acuerda de Mil Máscaras? El Rey Misterio, que triunfó muy bien en la WWE, en la lucha internacional. ¿Quién se acuerda del Místico? ¿Que si el Hijo del Santo? ¿Que si el Atlantis? ¿Que si el Dr. Wagner? ¿Que si el Octagón? ¡Hombre! ¡La Parca! ¿Quién se acuerda de La Parca? Era buenísimo cuando salía bailando la canción de Michael Jackson, ¿no? La de Thriller. Oh. ¡El Perro Aguayo! ¡Qué buenos luchadores hemos tenido aquí en nuestro México! Nombres muy icónicos y nombres muy bien estructurados. Podrían decir Atlantis, ¿no? Un nombre está imponente. El Dr. Wagner, ¿no? Es un nombre súper imponente. La Parca es un nombre que sí tiene como ese toque de gracioso, ¿no? Está chistoso, pero al mismo tiempo sí hace alusión al traje que usaba La Parca. Entonces, ¿tú cuál nombre escogerías para ser un luchador? Yo creo que yo sí me voy a quedar con el que me recomendó el buen David. El Migajón. Me late, no sé por qué, pero me late. Uriel el Migajón Soto. Hoy no más. Vámonos a la pausa comercial. Mándame tu mensaje aquí en el 5558-650532. Espero tu nota de voz. Quiero escuchar tu hermosa voz. Y quiero que me platiques tu nombre de luchador. Vámonos, no le cambies.
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9 de la mañana con 50 minutos. Saludos para Gabriela, Isabel y para toda. Dice por acá los vales de los tacos de birria de Coacalco. ¡Qué rico! Ay, nada más llegaron a antojarme, señores. Vámonos con música. No le cambies.

0: Habla el señor Julio César Rodríguez.
1: ¿Qué onda?
0: De los taxistas de Hacienda Cuautitlán.
1: Eso.
0: Y yo sería el señor de los Thundercats. Okay. Así sería mi máscara.
1: El señor de los Thundercats, ese gran luchador. Gracias, amigo. Que tengas un excelente día. Vámonos con música. Aquí está Duelo. Se llama Suerte.

0: Ya son las 9:58 a.m. Nos estamos despidiendo de estos sonidos de cristal, bailando al ritmo de los Tucanes de Tijuana con Andamos Ready. Gracias a todos los que nos siguen mandando sus mensajes. Por acá mi querida Almadelia, Eva. También gracias a Marina de la O, a Nicolás. Gracias por su compañía. Vámonos a un corte comercial. Ahora nos ponemos a disfrutar de Memorias de Cristal. Así que no le cambies.
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0: Las 10 en punto.

0: las 10 de la mañana con un minuto, arrancamos con este tema que no necesita más presentación. Es el príncipe de la canción, José José, y el tema, Seré.
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0: Las 10 de la mañana con 14 minutos, estamos arrancando ya el camino de la música del recuerdo con buenos temas y grandes intérpretes que tuvimos, al menos en este primer bloque, pero como esta música, seguiremos teniendo muchísima más a lo largo de toda esta hora de Memorias de Cristal. Tuvimos a José José, tuvimos a los Jonix, a Víctor Manuel y a Joan Sebastián. ¿Con qué tema te quedas de este bloque musical? Yo, sin lugar a dudas, me quedo con 25 Rosas de Joan Sebastián. Gran tema y que, por supuesto, me encanta este gran artista. Oigan, tenemos información desde las calles del Valle de México. Es por eso que nos vamos con David rápidamente enlazados, porque, amigo, yo sé que traes una muy buena información para toda la audiencia del Valle de México. Platícamelo.
1: Exactamente, querido Uri, de la misma manera, yo también elijo la canción de 25 Rosas, pero la información que tenemos el día de hoy es que la pista móvil ya está en las calles del Valle de México, dirigiéndose hacia Zumpango, para que la gente esté bien pendiente, así puede llevarse la promoción, la calcomanía y más sorpresas que tenemos para todos ustedes. Sin duda les encantará desde la pista móvil, tomando el asfalto del Valle de México, de la Sierra, y su compañero David Mendoza. Mi querido Uri, bien pendientes porque vamos a estar con mucha
0: Perfecto, mi querido David. Muchísimas gracias, amigo, por la información. Yo espero que todas las personas de allá de Zumpango tengan la oportunidad de acercarse con ustedes en la crista móvil. Más tarde voy a estar esperando su ubicación exacta para que me digan en dónde se ubican y de esta forma toda la familia de Zumpango se puedan acercar por las sorpresas que tenemos preparadas en la crista móvil. Mientras tanto, es momento de irnos a un corte comercial. Seguimos disfrutando de Memorias de Cristal.
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Las 10 de la mañana con 24 minutos. Vamos a disfrutar de este tema clásico a cargo de los chicos de Generación 2000. Se llama No hay amor. Disfrútalo a través de Memorias de Cristal.

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0: Las 10 de la mañana con 41 minutos, aquí está este tema de José Luis Rodríguez, este que ha sido interpretado por otras voces a lo largo de la historia, pero la original siempre va a ser la buena, al menos para mí es lo que más me gusta. José Luis Rodríguez, Voy a conquistarte, a través de Memorias de Cristal.
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0: Las 10 de la mañana con 48 minutos. Aquí está Lucía Méndez, Don Corazón, a través de Memorias de Cristal.
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Las 10 de la mañana con 54 minutos. Vamos a disfrutar ahora de un tema autoría del señor Alberto Aguilera Valadez, mejor conocido como Juan Gabriel, escrito en el año de 1984, que ha tenido muchas versiones interpretadas por distintos artistas, e incluso el mismo Juan Gabriel lo ha interpretado y lo ha hecho con una entrega y un corazón increíble, pero no encontró en aquel entonces, en el año de 1984, una mejor voz que lo pudiera interpretar con el doble o tal vez el triple de entrega y corazón que él lo hizo. Es Rocío Dúrcal, Amor Eterno, a través de Memorias de Cristal.

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7: Las 11 de la mañana con un minuto, estamos arrancando el exitómetro de cristal con este temazo, consentidos y por supuesto de los grandes grupos de cristal. Aquí está Brindis, ¿cómo te extraño? ¡Feliz martes! ¡No le cambies! 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

0: Las 11 de la mañana con 11 minutos. En esta hora espejo siempre hacemos la recomendación para que ustedes tengan la oportunidad de pedir su deseo. Acuérdense que con la dedicatoria y con la, vamos a decir, con la fuerza con la que pidan ustedes este deseo, es como se les va a cumplir. Así que pídanlo con mucha devoción, señores. Ya estamos arrancando el exitómetro de cristal aquí en el 103.7 del FM con temas como Brindis, Pancho Barraza y Saúl el Jaguar. Iniciamos con mucha actitud, actitud del 103.7 en este martes 22 de septiembre. Además, iniciamos con una muy buena compañía, señores. 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Así que vámonos a la entrevista, enseguida regresamos con mucho más, así que no le cambies.
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0: Y en este momento le doy la bienvenida a la licenciada Nayeli Peñalosa y también a la licenciada Valeria Castillo, que nos acompañan desde UPM. Chicas, ¿cómo están en esta mañana?
2: Hola, muy buenos días. Bien aquí.
0: Me da mucho gusto. Me da mucho gusto compartir con ustedes. 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
0: 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Nos vamos al corte comercial, no le cambies.
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Las 11 de la mañana con 41 minutos. Saludos para mi querida Jacqueline Mendoza, también para el buen José Eulalio Coraza. Gracias por acompañarnos. Les mando un besote. ¡Feliz martes!

0: Ay, qué temazo tan y tan amoroso por siempre, mi amor, de la banda MS. También tuvimos los recuerdos en común de Alfredo Olivas y Edén Muñoz. Y también tuvimos a Los Ángeles Azules y Tini con el tema Pael. Buenísimos temas para continuar en el exitómetro de Cristal, aquí en el 103.7 de tu radio. Y saludando a toda la gente que nos acompaña, gracias por siempre mandarnos sus mensajes y dejarnos un poco de su buena vibra. Saludos para el buen Milton Kevin López, gracias por acompañarnos, amigo. Por acá saludamos también a mi querida Alma Delia, que nos deja su nota de voz. ¿Qué onda, Alma? ¿Cómo estás?
1: Hola, Uri, muy buenos días. Hola. Saludándote como siempre, la señora Alma Delia.
0: Gracias, hermosa.
1: De la colonia de Donaldo Colosio.
0: Perfecto.
1: Espero que te encuentres bien, muchas bendiciones. Gustas, todavía tengo pozole.
0: ¿Cómo?
1: De pozole de pollo.
0: Ah, ok, ok, menos mal.
1: ¿Cómo
0: ves? Perfecto.
1: Cuídate.
0: Gracias, mi
1: estamos
0: querida Alma.
1: Claro que bendiciones.
0: Te mando feliz un beso. Martes. Besote, mi querida Alma Delia. Oye, hola, ¿qué onda? Uri, ¿cómo dice que todavía tiene pozole? O sea, estamos a martes 22 de septiembre, el pozole fue el 15. Yo espero, mi querida Alma, que lo tengas todavía congelado, porque de otra forma no va a permanecer bueno. Si está congelado, no importa, lo descongelamos, lo ponemos en una ollita y ¡ay, papá! Otra vez revivimos el pozolito del 15 de septiembre. ¡Qué sabroso, qué sabroso! ¡Qué bueno que todavía quede pozole! Saludos al buen Jorge Alberto Cortés. Gracias por acompañarnos, amigo. Saludos por allá hasta Tlapanaloya. Mi querida Monse, que nos platicaba sobre qué nombre de luchador escogerías. Dice, yo sería la chica revolucionaria. Oye, suena bien, ¿eh? Suena bien patriota para estas fechas de septiembre. Pero recordemos, septiembre fue independencia. Pero la chica revolucionaria es más de la Revolución Mexicana, ¿eh? Es otra fecha distinta, pero es 100% mexa, ¿eh? ¿Qué dice por acá el buen José Antonio? ¿Cómo estás, amigo?
2: Hola, Uri, muy buenos días.
0: ¿Qué onda?
2: A todos ahí en Cristal.
0: Gracias.
2: Si yo fuera luchador, ¿cuál sería mi nombre? Pues yo sería el Lobo Escurridizo.
0: ¡Eso!
2: ¿Vale? Saluditos. Yo soy tu amigo. Saludos, José Antonio. Bonito día a todos. Bye.
0: ¡Eso! ¡El Lobo Escurridizo! ¡Lobo Escurridizo! Yo te reto a una pelea en la arena Cristal 103.7. Te voy a retar a una pelea el Lobo Escurridizo contra Uriel el Migajón. Gracias por continuar con nosotros. Nos vamos a una pausa comercial y enseguida regresamos con mucho más aquí en el Exitómetro de Cristal.
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0: Las 11:49.

Las 11 de la mañana con 56 minutos. Este tema me encanta. La arrolladora Banda Limón. Fracaso seguro. 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

0: Hoy nomás el fracaso seguro de la arrolladora Banda Limón. Con este tema estamos terminando la primera hora del Exitómetro de Cristal. Te vas a quedar disfrutando de este gran programa, el Exitómetro, pero ahora con Carlos Force, que te va a estar acompañando desde las 12 del mediodía y hasta las 3 de la tarde. Después regresa Diana Santana y yo regreso en punto de las 6 de la tarde para acompañarte hasta las 9 de la noche. Gracias a todos los que nos acompañaron. Saludos para el buen Uriel Cano, mi buen amigo Uriel. Qué feo nombre tienes, caramba. El buen Tocayo, saludos para él y también para Transmisiones Automáticas en Cuautitlán, para el buen José Franco, besote hasta allá. Bendecida jornada laboral, chavos, cuídense mucho. Pues bueno, señoras y señores, me despido, gracias por habernos acompañado. Mi nombre es Uriel Soto, te espero al ratito en punto de las 6 de la tarde. Que tengas una excelente, excelente tarde de martes. Chao, chao.
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6: Señor Jesús, ¿quién está cerca de ti? Es una pregunta que muchos nos hacemos. Muchos lo hacemos con honestidad, pensando en resolver quién es verdaderamente cristiano. La respuesta la podemos encontrar en el pasaje del Evangelio de hoy. Algunos familiares tuyos fueron a buscarte y pretenden acercarse a ti, pero no pueden a causa del gran número de gente que te rodea. Te informan que afuera está tu madre y tus hermanos. Tu respuesta es: ¿quién es mi madre y quiénes son mis hermanos? Los que cumplirán la palabra de Dios y la ponen en práctica. Ahora es una familia que nace de la palabra, que vive de la palabra, que se nutre con la palabra. Señor, concédenos el don de vivir tu palabra para ser siempre de tu familia.
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7: El ángel del Señor anunció a María
8: y concibió por obra del Espíritu Santo.
7: Dios te salve María, llena eres de gracia, el Señor es contigo. Bendita eres entre las mujeres y bendito el fruto de tu vientre, Jesús.
8: Santa María, Madre de Dios, ruega por nosotros los pecadores, ahora y en la hora de nuestra muerte. Amén.
7: He aquí la esclava del Señor.
8: Hágase en mí según tu palabra.
7: Dios te salve María, llena eres de gracia, el Señor es contigo. Bendita eres entre las mujeres y bendito el fruto de tu vientre, Jesús.
8: Santa María, Madre de Dios, ruega por nosotros los pecadores, ahora y en la hora de nuestra muerte. Amén.
7: Y el Verbo se hizo carne
8: y habitó entre nosotros.
7: Dios te salve María, llena eres de gracia, el Señor es contigo. Bendita eres entre las mujeres y bendito el fruto de tu vientre, Jesús.
8: Santa María, Madre de Dios, ruega por nosotros los pecadores, ahora y en la hora de nuestra muerte. Amén.
7: Ruega por nosotros, Santa Madre de Dios,
8: para que seamos dignos de alcanzar las promesas de nuestro Señor Jesucristo. Amén.
7: Oremos. Infunde, Señor, tu gracia en nuestros corazones, para que los que hemos conocido por el anuncio del ángel la encarnación de tu Hijo Jesucristo, por su pasión y su cruz, seamos llevados a la gloria de la resurrección, por el mismo Jesucristo nuestro Señor.
8: Amén.
7: Gloria al Padre, y al Hijo, y al Espíritu Santo,
8: como era en el principio, ahora y siempre, por los siglos de los siglos. Amén.
7: Ángel de Dios, que eres mi custodio, ya que la soberana piedad me ha encomendado a ti, ilumíname, guárdame, rígeme y gobiérname.
8: Amén.
7: Que el auxilio divino permanezca siempre con nosotros.
8: Amén.
7: Y la bendición de Dios Todopoderoso, del Padre, del Hijo y del Espíritu Santo, descienda sobre ustedes y les acompañe para siempre.
8: Amén.
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Ya a las 12 con 10 minutos, ahí está la música de Anakin Lario, se llama Perdóname. Bienvenidos, yo soy Carlos, te acompaño hasta las 3 de la tarde.

0: A las 12:14, ¿cómo les va, amigos del Valle de México? Bienvenidos sean una vez más. Besos a las babies, abrazos a los brothers que están por acá sintonizando el 103.7. Saluditos a Diego Armando Sánchez, el suave, en la producción del programa. Teléfono de cabina 58-6505-32. Gracias por estar aquí este martes 22 de septiembre. Oye, mucho chismecito, cristalazos del espectáculo. Ayer la primera finalista en la Casa de los Famosos México. ¿Quién fue? ¿Quién fue? Mariana. Mariana Ochoa, imagínate ser el primer eliminado y de un momento a otro, bueno, después de una semana, ser el primer finalista. Así es que si de repente sientes que la vida te está tumbando, te está golpeando, solo recuerda a Mariana Ochoa en la Casa de los Famosos. Un día eliminada, al otro día, la primer finalista de esta edición. Bueno, ya a las 12:15, pausa, regreso. Yo soy Carlos, te acompaño hasta las 3 de la tarde.
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1: Las 12:17.

¡Qué bonito es tener un bebito con tus ojos! Ya las 12.23. ¿De dónde me escuchas? Salúdame a la cabina 58 65 05 32.

0: ¡Qué románticos nos pusimos! Así es, con un bebito con tus ojos, ya a las 12:26. Estas canciones para acompañarse con tu polola, con tu pololo, así es, después de un buen cinito. Oye, por cierto, ayer el Suave se fue al cine, ¿verdad? No invitó, invitó a su novia. Le regaló sus flores amarillas, ¡qué bonito! Oye, y por supuesto el Suave, en lugar de pagar palomitas, metió un pambazo, una quesadilla y un agua en bolsa, así es. Bueno, es lo que se rumora, Suave. ¿Yo qué? Te estás haciendo tendencia. Y es que fíjate, por acá dice: joven mete pambazo, quesadilla y agua en bolsa al cine VIP y se volvió viral. Oye, ¿qué es lo más bizarro, lo más antojable, lo más, no sé, lo que sea, qué es lo más extraño que has metido al cine? Yo la neta, una vez, te voy a confesar algo, yo sí metí una vez mi topper con bisteces asados, pero porque estaba en dieta, o sea, no porque no quisiera comprar nada de ahí. De hecho, invité a una chica, a ella sí le compré su combo y toda la cosa. Yo dije, no, yo nada más un café sin azúcar, y ya traía mis bisteces ahí. Entonces, se vale, ¿no? Se vale burlar la seguridad de los cines. ¿Qué es lo que has metido tú? Cuéntamelo todo, que si las papitas, eso es algo muy común, ¿no? Los chetitos, los chetos esos de los que te venden a granel, ¿no? También. ¿Y otra cosa? El pozole también. ¿Qué otra cosa has metido? Alguien metió una sandía, fíjate. Una sandía con gomitas y toda la cosa, de esas sandías locas les llaman. ¿Tú qué es lo más loco que has metido al cine? Cuéntamelo todo así, de forma clandestina, para no gastar. Ya a las 12:28, vámonos a la pausa. Regreso con más.
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1: Ahí está la chica de tus sueños. Ella es Rubí Escobar, la canción ¿Qué sacrificio? Ya a las 12:34.

0: No te vayas de México, Alex Intec, te queremos. ¿Quién más quiere que no se vaya de México, Alex Intec? Es que ya ha amenazado con irse a Inglaterra porque aquí no lo quieren ni sus fans, oye. No es cierto, mira, yo estoy de acuerdo con lo que dijo Gala Montes, que ya salió a declarar también, a decir que está celosa incluso de ti, Alex. Que porque le estás robando toda la atención del público, ella está haciendo su luchita por mantenerse vigente, por mantenerse en el foco. Y tú estás haciendo todo lo posible por hacerla a un lado. Así es que ella misma dice, no te vayas, si te queremos, te entiendo, hay mucha gente talentosa como tú y la neta yo estoy de acuerdo con ella. Oye, por otro lado ya también salió Paola Rojas a decir que ya le pediste disculpas por lo que dijiste de aquel video de Sage, ¿verdad? Recordando viejos tiempos. Entonces, si Paola Rojas ya te perdonó, que cualquier otro no te pueda perdonar. Ella dice que ya le ha dado vuelta a la página. Así es que, oye, tantos cristalazos de Alex, del señor sin teclados. Así es que, no te nos vayas. Oye, y también por otro lado, Wisin, ya sabes, el rey del perreo, el extraterrestre. Ha dicho también que te va a dar una beca de tiempo completo para que pues, ya no hables mal del perreo, ¿verdad? Y del reggaetón. Y que, por supuesto, ha analizado tu caso y te ofrece enseñarte a perrear, enseñarte a mover el bote, por supuesto, a hacer rimas al mero estilo de Wisin y Yandel. Vámonos a la pausa, ya a las 12:44, la temperatura 23 grados. Yo soy Carlos, te acompaño hasta las 3 de la tarde.
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1: Ya a las 12:47, ahí está la música del Recodo, Por Eso Te Quiero. Este es un tema del Teletón, súbele.

0: Ya a las 12:58 acabamos de escuchar a Mariano Barba con Aliado del Tiempo, Suerte de Duelo y la madre de todas las bandas, El Recodo, que por cierto estuvieron en Inglaterra recientemente e intentaron aventarse un palomazo, pero no les salió. Así es, ¿por qué? Porque bueno, ya sabes que allá en Inglaterra las autoridades son como muy ordenadas. Entonces, cuando de repente sacan la tuba, sacan todos los instrumentos para darle duro y tupido al regional mexicano, pues que llega la tira de allá de Inglaterra y les dijo: ¿saben qué, jóvenes? Retírenme sus instrumentos porque aquí no pueden hacer estas cosas. Aquí no están en el Zócalo de la Ciudad de México, ¿eh? Así es que, bueno, todo quedó en intento y, por supuesto, la madre de todas las bandas dijo: nuestro intento por transmitir esta música al otro lado del charco, a Europa o a Asia o a otros continentes, no cesará. Así es que, bueno, esta vez fracasamos, pero espérenos próximamente en otro país, claro que sí. Ya a las 12:59, vámonos a la pausa, regreso con más.
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0: Ahí estuvo el fantasma con El Culpable, ya la 1:11 p.m. También escuchamos a Capaz de la Sierra y aquí estoy en compañía de Ana Gabriel. Luis Fonsi con Me Despido y yo te mando saludos a ti que me estás escuchando por acá, Nicolás, que nos dice, eso era Tocho Morocho. No le entendía su mensaje, pero dice, eso era Tocho Morocho. Por acá, Uriel Cano también, Eva, José Antonio, Jacqueline, Monse. Oigan, hace rato les pregunté qué es lo que han metido clandestinamente al cine, así como que medio loco, lo más loco, ¿no? Ya les había puesto ejemplos, ya por acá nos habían dicho que la sandía loca, la piña loca también, los huevos cocidos, imagínate la pestilencia ahí dentro de las salas de cine, pero hay gente que lo hace, ¿eh? Hay gente que mete la comida con tal de no pagar por unas palomitas de 50 pesos. Digo, o sea, sabemos que el cine es caro, pero pues tampoco abuses, ¿verdad? Y tampoco abuses de la seguridad, pobres chavos, luego me los andan regañando a los que están ahí en la parte de la vigilancia. Oye, ¿qué otra cosa nos dicen acá? El refresco de 2 litros también. Las chelas. Mira, ya venden chela hasta en el cine, ¿eh? Déjame decirte. Así es que no hay pretexto para no comprar así de... No, es que ¿qué crees? Que pues, no venden en el cine, no es cierto. Ya venden hasta chela, ya... Es más, ya está, puedes reclinar tu asiento. Ya está la experiencia acá, 3D, 4D, 5G y todo lo que tú quieras. Y donde hasta, por ejemplo, esas películas donde muestran escenas con tormenta, con agua incluida, pues ya también te llevan a una experiencia real donde el mismo cine te salpica de agüita. No sabemos de dónde venga esa agua, por supuesto, pero de que te salpica, te salpica. Mira, por acá nos dicen, son dragones. A ver, cuéntamelo todo, Maru. ¿Tú qué has metido al cine clandestinamente?
1: Hola, hola. No, yo pago mi combo.
0: Tú pagas tu combo.
1: Independientemente del combo, dos pizzas.
0: Dos pizzas. Has metido dos pizzas.
1: Y chocolate.
0: Ay, qué rico, ¿eh? La neta, bueno, valió la pena. Oye, lo que no me explico es cómo metes dos pizzas al cine. O sea, las metes en una bolsa, en una mochila, las metes rebanada por rebanada. Sería lo más lógico, ¿no? Ya la 1:14, vámonos a la pausa. Regreso con más.
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0: La una de la tarde con 25 minutos. Saluditos a Joshua Brito, al tocayo, que por acá ya nos está diciendo que él mete al cine unas caguamitas y unas tortas de pollo rostizado. Oye, no mientas por convivir, Joshua, porfa. Digo, sabemos que hay cosas de cosas a cosas, ¿no? De gente a gente, pero digo, también hay que ser realistas. Bueno, lo peor es que sí es cierto, ¿verdad? ¿Qué otra cosa has metido al cine? Así de forma clandestina, algo locochón, cuéntamelo todo. Bueno, ya la 1:25 en este momento. Hay que hacer una breve pausa, pero regreso con más éxitos en el exitómetro de cristal. Viene algo de Cristian Nodal, algo de Los Rojos, algo de Maelo Ruiz. Oye, por cierto, saluditos al Maelo, un compa que se parecía mucho al Maelo Ruiz, que nos visitaba mucho aquí en la cabina, ¿verdad? ¿Te acuerdas, suave? Bueno, 1:26, pausa, regreso con más.
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Y a la 1:34 PM, ahí está la música de Cristian Nodal, un clásico para todos los que están despidiéndose de su amor. Adiós, amor. Y a la 1:35 PM.

0: La 1:38, 1:38. Oigan, ¿cómo van sus objetivos, sus propósitos de, pues de año no tan nuevo, verdad? Porque ya estamos en septiembre. Oye, y por supuesto, uno de los objetivos de muchos es ahorrar, ¿sí o no? Ahorrar, hacerse rico. Y por supuesto, este fue el objetivo de una familia mexicana, cosas que pasan solo en México. ¿Qué sucedió con esta familia? Que bueno, ellos dijeron, no tenemos cochinito para ahorrar, no tenemos alcancía. ¿Qué vamos a hacer? Pues usamos la pared como alcancía, por supuesto. Entonces, después de mucho aguantarse las ganas de romper estos muros de concreto, por fin lo decidieron. Y esta familia encontró nada más y nada menos que montones de monedas que fueron escondidas justamente años atrás para evitar la tentación de gastar. ¿Tú harías lo mismo? Fíjate que sí es una buena técnica, ¿no? Es que ya echarle la moneda al cochinito ya es, además de que ya es muy común, ya es como una tentación, porque sabes que en cualquier momento vas a romperlo, ¿no? Vas a romper la alcancía. Y luego, fíjate, lo más chistoso es que hay gente que rompe su cochinito y luego le saca el dinero y luego lo pega para usar ese mismo cochinito. Así es. Entonces, bueno, esta familia fue más ocurrente, más creativa y dijo, no, nosotros lo echamos al muro y entonces ya esperamos a que pasen unos años a ver cuánto nos juntamos. Por supuesto, esta situación ya es tendencia y la neta es un poquito extremo, pero funciona. Mira, hay gente que ha metido incluso sus billetes debajo de la tierra. ¿Y qué es lo que sucede? Que se les pudren con la humedad. Así ha pasado en otros casos virales. Bueno, estas cosas son solo en México. Son cosas que pasan solo en México. ¡Vámonos a la pausa! ¡Ya la 1:40!
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0: Ahí estuvieron los huracanes, ya la 1:53. Saluditos por acá a Chayito, besitos. Claro que sí, Joshua, Brito, no a ti besitos, no, a ti nada más un abrazo. Oigan, no se pierdan una entrevista muy buena que tenemos más adelantito. No se las voy a spoilear, pero nada mejor. Quédate, no le cambies porque estoy contigo hasta las 3 de la tarde. Buen provecho, sea lo que sea que estás comiendo, el adobo, el caldito. No se antoja tanto caldo porque está ahorita el clima muy caluroso, ¿no? Se antoja algo más sólido, más consistente. Un bistecito, un que te late, un pollito frito, algo más así como de pescado, mariscos, ¿no? Un que te late, una paella, ándale, estaría rico, estaría chido una paellita para este martes 22 de septiembre. Los que siguen comiendo chiles en nogada, no se cansan, no se hartan, van a terminar bien asqueados y el siguiente 15, el siguiente grito, ya ni vamos a tener que comer comida mexicana. Oigan, yo no sé, pero ya viene el pan de muerto, ya vienen también las comidas típicas de Día de Muertos en octubre. Así es que vamos a ir preparando todo, ¿no? Para estas fiestas que como nos encantan, como nos gustan. Ya a partir de septiembre, para lo que resta del año, ya está lleno de fiesta. Vámonos a la pausa, ya la 1:54, la temperatura 23 grados. Refréscate, pero sanamente. 1:54.
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0: las 2 de la tarde con 6 minutos en este momento. Oigan, banda del 103.7 que nos está sintonizando a través de este espacio, a través de las redes sociales también. Hoy tenemos un invitadazo deluxe, de lujo. Por supuesto, está con nosotros el mismísimo Carlos Alberto Ríos, el Alazán de Huetamo. ¿Cómo estás, Alazán? Bienvenido.
1: Cayo, muy buenas tardes. Gracias, gracias por esa bienvenida. Pues contento aquí estar en Radio Cristal 103.7 FM.
0: Es correcto. No, hombre, nosotros estamos contentos de tenerte, de que traigas una propuesta musical nueva. Oye, primero que nada, ¿cómo te pueden encontrar en tus redes sociales, en el canal de YouTube, para todos los que están conociendo tu música?
1: Exacto, estamos ya con los videos oficiales en YouTube, este de Tu Pelo Suelto, un tema que andamos promocionando. Gracias a Dios y gracias a ustedes, los medios que nos están apoyando. Me encuentran en Facebook, me encuentran como arroba el Alazán de Huetamo.
0: Así.
1: Y en TikTok me encuentran como igual arroba el Alazán de Huetamo. Y en en Instagram me encuentran como arroba el Alazán Huetamo. No le pongan D porque ya los manda otros.
0: Exactamente.
1: Pero ahí estamos.
0: Oye, ¿quién te está cuidando tu caballo? Porque hace rato yo vi que estabas en el caballo montando, cantando y toda la cosa. Algo difícil, ¿eh? Ahí sí, en el estacionamiento, ¿sí nos lo están cuidando o qué onda?
1: Ahí los amarramos, a ver si no se nos van ahorita que ya regresemos.
0: Oye, sí, ¿eh? 20 años de trayectoria, Alazán. No se dicen, bueno, se dicen fácil, no son fáciles.
1: No, sí, ahí andamos dándole, siempre tocando puertas y escalón por escalón.
0: Oye, platícame algo, ¿cómo le haces para que tu crecimiento sea orgánico? Porque estaba viendo que no tienes así como, digamos, una super difusión y naturalmente la gente llega. Tienes muchísimo, más de, no sé, 400,000 seguidores en redes sociales, ahí reproducciones y más, y es algo difícil.
1: Sí, pues eso es una satisfacción muy grande, ¿no? Que orgánico esté la gente gustando de la música de un servidor y pues se deleite, ¿no? Los videos, se deleitan los videos.
0: Exacto.
1: De un servidor y la música que hago muchas veces, bajamos también música en vivo, como tú lo viste ahí, tenemos videos que de presentaciones en vivo y videos oficiales de los temas, y invito a todo tu público y al quien no nos habían escuchado para que nos sigan en todas las redes sociales y le den like y compartan. Y
0: es con
1: ahí al Alazán de Huetamo, Michoacán, y soliciten los temas aquí
0: conmigo.
1: Con su locutor favorito y con
0: su
1: tocayo Carlos.
0: Es correcto, con su locutor. Con su locutor favorito, Force. Oye, Tu Pelo Suelto. Tu Pelo Suelto es lo que nos traes, ¿verdad?
1: Exactamente, es el tema que andamos promocionando ahorita, tocayo. Tu Pelo Suelto, un tema muy bonito, rancherito. Con una combinación de un zapateado en el intermedio y pues hablando muy muy campirano, estamos hablando de la naturaleza, de una dama, de el recibimiento de los pajaritos en la maleza de los árboles y todo, una cosa muy natural para que se identifiquen y lo escuchen.
0: Para que se identifiquen con nuestras raíces, con nuestro México, ¿no?
1: Exactamente.
0: Porque pocos hablan de esto y pocos sienten la música ranchera, ¿no? El regional ranchera, mexicano.
1: Exacto.
0: Con todo lo que nos comentas, la naturaleza, lo que nos identifica
1: una
0: como mexicanos.
1: Exactamente. Y luego el Alazán cantando en su show de caballos a caballo.
0: También a caballo. Cosa difícil, ¿eh? Cosa difícil. Vayan a buscarlo. Así es, vayan a buscarlo a sus redes sociales, al canal de YouTube, como el Alazán de Huetamo, ¿no?
1: El Alazán de Huetamo.
0: Tú eres de Michoacán, ¿verdad?
1: Michoacán, sí.
0: Eso.
1: El mero corazón de Tierra Caliente ahí en Huetamo.
0: Vientos.
1: Es el municipio, en realidad mi pueblito se llama Los Hornos, y ahí soy natal, pero ese está dentro del municipio, y ahorita ya de hecho está conectado, pegado el pueblo con Huetamo.
0: Perfectísimo. Oigan, no le cambien porque tenemos más detalles acerca de toda su nueva propuesta musical de el Alazán de Huetamo. Esto nuevo que se llama Tu Pelo Suelto, que es lo que están escuchando de fondo. Pausa.
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0: Ya a las 2 de la tarde con 22 minutos. Esto que estamos escuchando se llama Tu Pelo Suelto y es con banda, con el Alazán de Huetamo. A ver, súbele tantito suave. Aquí nos está acompañando el Alazán, así es que síguelo en sus redes sociales. Está como el Alazán Huetamo, mi Alazán. ¿Cuándo tienes tus próximas presentaciones, hermano?
1: Pues ahorita andamos de promoción aquí en la Ciudad de México, pero de aquí nos vamos a Tierra Caliente. Tenemos presentaciones allá en Altamirano, Guerrero, en Huetamo, Michoacán, en Zitácuaro y en Uruapan, Michoacán. En esta avenida y para la próxima en diciembre vamos a estar acá por Querétaro y en Hidalgo. Y pues muy pronto vamos a estar aquí en un aniversario de la Radio Cristal 103.7.
0: Exactamente, por supuesto, como invitado de Lux. Hoy estaba yo investigando, ya estoy de chismoso, tu historia profesional, que también está marcada por la migración. La migración y la perseverancia, ¿verdad?
1: Sí, sí, sí.
0: Así es. ¿Te fuiste a Estados Unidos?
1: Emigramos al vecino país de Estados Unidos, como todo mundo. Yo crucé la frontera tres veces.
0: ¿Tres veces?
1: Tres veces de mojado. Okay. Y pues ya, gracias a Dios, ya nos legalizamos y toda la cosa, pero pasé.
0: Se le sufre.
1: Se le sufre, hemos tenido las bajas, altas, nos caemos, nos levantamos y aquí andamos ahorita.
0: Y aquí andamos
1: tocando puertas.
0: Y aquí andamos, mira, echando vinito. Oye, de verdad que nos dio un detallazo el Alazán. Mira, traemos aquí una bolsita personalizada con su respectivo vino tinto. ¿Qué te tocó, suave? ¿Vino tinto o vino rosado? A ti te tocó rosado. Bueno, ahí está para las historias de las redes sociales, para los que vayan a vernos, a seguir. ¿Qué detallazo, de verdad, dentro de la promoción y toda la cosa. Y por supuesto también estaba yo checando que algunas de tus influencias, por supuesto, en la música ranchera, pues Joan Sebastián, Vicente Fernández, Antonio Aguilar, has cantado canciones que no son fáciles de cantar, de Antonio Aguilar.
1: Exacto, sí, de todo le hemos cantado, de Joan Sebastián, de Vicente Fernández, del Buki también, que es muy paisano de allá de Michoacán.
0: Y a caballo,
1: Y a caballo, exacto, sí, exacto. le hemos dado a caballo. Hemos estado a lo largo y ancho de la Unión Americana y parte de México.
0: Eso es todo.
1: Queremos conquistar aquí lo que es la manzana de la discordia de México. Primero Dios, gracias a ustedes que los medios que me están dando la oportunidad de estar aquí y hacerme escuchar. De hecho, saludos a todos los radioescuchas. Un abrazo y un servidor de la zona de Huetamo. Y pues les recomiendo mucho que pidan mis canciones aquí con el tocayo Carlos o con su locutor favorito. Y por ahí, primero Dios, pronto van a ver unas promociones con ustedes, si ustedes nos lo permiten.
0: Exactamente.
1: Patrocinados por un servidor.
0: Ah, no, hombre, muchas gracias. Eso le gusta mucho a la gente. Se sienten ya identificados contigo, sobre todo por la nueva propuesta, por la trayectoria, la música ranchera, el tema de la migración, el tema Tu Pelo Suelto, que está sonando en ese momento. Súbele otro ratito, suave.
2: Que una bonita llegando ahorita de pelo suelto.
0: Se escucha bien, la neta me gusta, así es que ya saben, el teléfono de cabina 58650532 para que pidan al Alazán de Huetamo. Muchísimas gracias por visitarnos en cabina, nuevamente tus redes sociales.
1: Gracias a ustedes, tocayo, me encuentran como el Alazán de Huetamo en Facebook y me encuentran en TikTok como el Alazán de Huetamo también, en Instagram, no se les olvide, es el Alazán Huetamo.
0: Y
1: ahí estamos, y estamos en YouTube, está en todas las redes sociales, en Spotify, en todas las estaciones de radio, y pues aquí vamos a andar innovando. Ahorita traemos este tema de Tu Pelo Suelto, y pues vamos a llegar, espérenme muy pronto en su ciudad. Primero Dios, vamos a llegar ahí con el show de caballos y la banda. Y no olviden de que apoyar a la Alazán de Huetamo, él siempre les va a responder innovador, con música nueva, terminando esta promoción, la que sigue.
0: La que sigue,
1: hay Alazán de Huetamo para rato, exacto, si Dios nos lo permite.
0: El Alazán de Huetamo y su espectáculo Ecuestre de Caballos, Bailadores y Banda de Viento, eso dice la botella, ¿verdad?
1: Así mero es, eso. Así nos presentamos, gracias a Dios, donde quiera que nos han abierto las puertas. Esperemos que para acá no sea la excepción. Muy pronto por aquí nos van a ver.
0: Eso, pues súbele suave y déjame echar otro trago de este vinito rico, delicioso. ¡Súbele!

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0: a las 2 de la tarde con 40 minutos. Oye, qué cambios, ¿verdad? Ariel Camacho, la banda Huizoca, Pancho Barraza y ahorita Cris y Ángel. Así es, aunque sea martes, martes 22 de septiembre, vamos a perrear duro contra el muro, macizo contra el piso. Así es, mira el suave sacando los prohibidos, toda la cosa. Siempre saca los prohibidos el suave, independientemente del día que sea, del momento que sea, si esté deprimido, triste, infeliz, él saca los prohibidos, ¿sí o no, suave? Bueno, ya a las 2:41, ya llega Diana Santana en breve contigo. Yo ya casi me voy. Lo voy a comer, vamos a comer algo rico, algo delicioso, ¿no? Algo fresco, una hamburguesa, una torta. Ya trae las tortas de Anita, de hecho, ahí. ¿De qué son tus tortas, Dianita? Es de como las del Chavo, de jamoncito, eso es todo, no importa, lo que sea es bueno. Ya a las 2:41, pausa, regreso, saludos a Gilberto, que por acá ya le está mandando saluditos y besos a Diana. Así es, siempre manda saludos Jesús Gilberto, siempre, mira, siempre me dice, hola Diana. Oye, se nota que escucha mucho la radio, ¿no? Ese tal Gilberto.
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Ya con esta me despido. Gracias, nos escuchamos en punto de las 9 de la noche. Ya se queda Diana Santana contigo. Yo soy Carlos Forst, te deseo una excelente tarde de martes. Besitos a las babies. Bye, bye.

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3 de la tarde con 7 minutos, 3 con 7. Oigan, aquí está la música de Palomo. Se llama No me conoces aún. A través del 103.7 de tu FM.

0: Crayolis, Crayolis, las 3 de la tarde con 11 minutos, 3 con 11. Oigan, bienvenidos y bienvenidas una vez más. Martes 22 de septiembre de este 2026. Soy Diana Santana y bueno, me quedo con ustedes hasta las 6 de la tarde. Así que por favor, ponte en contacto conmigo a través del 55 58 6505 32. Repito, 55 58 6505 32 es el número que te va a conectar directamente a la cabina del 103.7 en este martes. Híjole, bastante caluroso, ¿a poco no? La temperatura 24 grados la temperatura en este momento. Está marcando el termómetro. Provechito para todos aquellos que están comiendo. ¡Qué rico, qué chavocho! Dios bendiga lo que caiga a la barriga. Quédate conmigo. Así estamos arrancando este turno. No le cambies.
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1: Oye, vámonos con la música de Orquesta Salas. Algo romanticón. Se llama Después de Tanto, las 3:15.

Oye, ya a las 3 de la tarde con 21 minutos es Natalia Jiménez. Esto se llama Y Punto.

Uy, ¿se acuerdan de esta? ¡Qué buena rola, eh! Es la música de Vallarta Show, las 3 de la tarde con 24 minutos.

0: Oye, qué buena rola a las 3 de la tarde con 27 minutos. Provócame. Tere, tere, tere. Déjenme mandar saluditos. Dice, hola, saludos, te escuchamos aquí en San Francisco, Zacacalco. A la familia Camargo de parte de Angie. Muchas gracias, Angie. Saludos también para Mari, que ya anda al 103.7. Saludos para Isaac y para Victoria. Diles que ya dejen de pelear. Te escuchamos en Tultitlán. Oigan, Isaac y Victoria, dejen de pelear, por favor, chamacos. No, hombre, si no, la mamá se los va a poner en paz, ¿eh? O se aplican ustedes o se los aplica su mamá. Pero ya saben de qué manera. Oigan, vámonos directito y sin escalas con mis compañeros de la unidad móvil 103.7. Allá está David, allá está Goyo, allá está Goyo y allá está David. Muchachos, ¿qué traen de nuevo? Cuéntenmelo.
1: Hola, hola, Diana, amiga, ¿cómo estás? ¿Te ves muy bien? Familia de Radio Cristal 103.7, excelente tarde, buen provecho para los que están en la hora de la comida. La Cristal Móvil sigue en las calles del Valle de México, bien contentos, bien emocionados, pasando Tultitlán camino hacia Coacalco. Muy atentos con el tráfico porque, como siempre, como es bien debido, está movido. Entonces, si nos vas escuchando en el auto, siempre con el cinturón de seguridad, siguiendo las señales de tránsito. Y por ahí, si ves la Cristal Móvil en el camino a tu casa, a tu trabajo, a con tus amigos, tus cuates, tus compas, tu pareja, pues, ¿por qué no? Échanos un claxonazo para que así nos bajemos. Tenemos una calcomanía, un regalito, una promoción y así te vayas bien contento, bien feliz. Muchachos, muy pronto estaremos con el boleto, con la promoción para Conjunto Primavera. Así que bien pendientes porque va a estar increíble. Hasta entonces, mi querida Diana, sigan bien atentos y no le cambies.
0: Ya lo escucharon, gracias David. Más adelante, pendientes de la Cristal Móvil, de los turnos en vivo, para que puedas atrapar tus boletos para Conjunto Primavera. La cita es en la Arena Ciudad de México, ¿eh? Vámonos a la pausa comercial, las 3 de la tarde con 29 minutos.
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Las 3 de la tarde con 38 minutos. Juan Gabriel, Natalia Lafourcade. Oye, se llama Yo no vivo por vivir. No le cambies. Es el 103.7. Bonita tarde para ti.

0: Las 3 de la tarde con 42 minutos, 3:42. Oigan, ahí estuvo la música de Juan Gabriel y Natalia Lafourcade. Se llamó Yo no vivo por vivir. También Edel Muñoz con Alfredo Olivas, Recuerdos en común. Y los tucanes de Tijuana. ¿Y cómo andamos? Andamos ready. Oigan, y hablando justamente de Edel Muñoz y de Alfredo Olivas.
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0: Bueno, pues te cuento que Edel Muñoz se va a presentar por primera vez en la Plaza de Toros, La México. No una, dos fechas seguiditas. Próximo 16 y 17 de octubre. ¿Y qué crees? Ya confirmó que tendrá como invitado nada más y nada menos que Alfredo Olivas. No sabemos si en las dos fechas o en la fecha del 16 o la fecha del 17 de octubre. Pero ¿de qué van a estar juntos? Van a estar juntos estos dos otra vez arriba del escenario y seguramente pues nos van a deleitar con este tema de Recuerdos en común. Voy a la pausa comercial, las 3 de la tarde ya con 44 minutos, 3:44. Te invito para que te reportes en el 5558-6505-32. Yo voy a la pausa comercial, tú no le cambies, es el 103.7.
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Las 3 de la tarde con 49 minutos. Aquí está Yuridia, tu patrona, con los nuevecitos. Se llama Que se vaya. Ay, ay, ay. Es terapia pura, señores.

0: Las 3 de la tarde con 56 minutos, 3:56. Oigan, pues malas noticias para mi Karim León público. Se le viene demanda colectiva. Pues bueno, eso es lo que se dice, se rumora, se comenta, se cacarea público. Porque bueno, ustedes recordarán que el pasado 10 de septiembre canceló un concierto allá en Las Vegas, ¿no? Y lo reprogramaron para el 15 de septiembre, pero del próximo año, o sea, de 2027. Y deja tú, la cancelación fue cuando los asistentes, pues ya estaban ahí. Así de repente les dijeron, se les informa a todos los presentes que el concierto no se va a llevar a cabo. Será reprogramado para el próximo 15 de septiembre de 2027. No, hombre, pues la gente se atacó, no dijeron, oye, ¿cómo es posible que cancelen, que avisen a la mera hora? Pues bueno, total de que a alguien se le ocurrió subir un TikTok y muchas de las personas que estaban presentes ese día, pues empezaron a sumar a esta cuenta de TikTok. Total de que se hizo un grupo de WhatsApp de más de 800 personas en donde dicen, oye, más allá de los boletos, muchos gastamos en vuelos y gastamos en hotel. Entonces, queremos el reembolso más una compensación por estos gastos. Total de que ya están reuniendo todo el papeleo, ya están reuniendo los comprobantes, pues que requieren a ver si la denuncia procede. Imagínate nada más una denuncia grupal por cancelar un concierto. Aparte, ellos argumentan que la boletera, pues les dijeron, a ver, no les vamos a reembolsar nada porque el concierto no se canceló, se reprogramó. Sí, dentro de un año, pero se reprogramó. Híjole, creo que la tiene difícil mi Karim León, ¿eh? Vámonos a la pausa comercial, las 3 de la tarde con 58 minutos. No le cambies.
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6: Hola, ¿cómo está? Les saluda Alejandra Cruz y esta es la información que tiene que conocer. La secretaria de Anticorrupción y Buen Gobierno, Raquel Buenrostro, informó que 4,193 servidores públicos han sido sancionados en esta administración, de los cuales más de 3,500 fueron por faltas no graves y 665 por faltas graves.
7: Las principales causas de sanción de los servidores públicos son otorgar y o autorizar pago indebidos, sustraer información que está resguardada bajo su responsabilidad, que podría incluir datos personales, autorizar pagos por bienes o servicios que nunca fueron entregados, aprobar compras innecesarias o hacer compras innecesarias injustificadas, ocultamiento de bienes e incrementos patrimoniales, falsificación de documentos y hostigamiento y acoso sexual.
6: La presidenta Claudia Sheinbaum aseguró que México es de los países con menos deudas dentro de la Organización para la Cooperación y el Desarrollo Económicos y que el financiamiento se destina a proyectos de infraestructura. Un brazalete prehispánico con la figura de un mono araña fue recuperado y regresado a México desde Nueva York, pieza que se entregó de forma voluntaria y ahora será estudiada por el Instituto Nacional de Antropología e Historia. Este ornamento de oro fue elaborado por orfebres zapotecos hace más de 500 años y su regreso ayudará a conocer mejor nuestro patrimonio. Estados Unidos, Dinamarca y Groenlandia firmaron un acuerdo de seguridad en la Asamblea General de la ONU. El pacto le daría a Estados Unidos presencia militar permanente en la isla y bloquearía el acceso de Rusia y China, respetando la soberanía de Dinamarca y la autonomía de Groenlandia.
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Las 4 de la tarde ya con 7 minutos, 4:07. Oigan, vámonos con esto de Pequeños Musical. Uy, ¿se acuerdan? Se llama Libre de Culpa. Las 4:08. ¿Sabían ustedes que hoy inicia el otoño? La pregunta es, ¿a qué hora?

0: Pequeños Musical, las 4 de la tarde ya con 11 minutos. Oigan, y ahora sí, te cuento, público, porque hoy, sí, señores, hoy, 22 de septiembre a las 6 de la tarde con 5 minutos, llega oficialmente el otoño a nuestro país. Hoy a las 6 de la tarde con 5 minutos comienza esta nueva estación. Así que ya en unas cuantas horas, mira, bienvenido, bienvenido el otoño. Pero, ¿qué tantas cosas cambian con la llegada del otoño? Bueno, pues te cuento que, número uno, los días comienzan a ser más cortitos. Poco a poco tenemos menos horas de luz solar y las noches se alargan. También baja la temperatura, especialmente por las mañanas y las noches, aunque bueno, el cambio de temperatura va a depender muchísimo de la región. Cambio de paisaje, y es que seguramente una característica del otoño es que en muchos lugares las hojitas de los árboles adquieren tonos amarillos, naranjas o rojizos antes de caer. Y también, pues empezamos a cambiar nuestra rutina porque ya empiezan a aparecer que el suétercito, que la chamarrita, que las bebidas calientes y, por supuesto, las tardecitas como más acogedoras. Así que, bueno, bienvenida esta nueva estación, bienvenido el otoño. Hoy a las 6 de la tarde con 5 minutos entrará el otoño aquí en nuestro país. Vámonos a la pausa comercial. Las 4 de la tarde con 12 minutos.
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¡Uy, un clásico! Aquí están los Alegres de la Sierra. ¿Se acuerdan de esta? Se llama De Rodillas Te Pido, Te Ruego, Te Digo, y a las 4:25.

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1: Las 4 de la tarde ya con 33 minutos. Oigan, aquí está la banda MS, se llama No Te Imaginas.

qué buena rola. Aquí está la música de El Jackie. Se llama Pintábamos pa' Grandes. Ya a las 4:36.

0: Híjole, ¿cuáles serán los estados en donde más chela se consume? Échame la canción, producción.
1: No, producción, así no, producción.

0: La Diana a las 3 de la mañana. Cermeza, cermeza. Oye, agárrate porque, a ver, ¿qué estados consideran ustedes que es en donde más chela se consume? Ahí te va. Número uno, público. No, era el número 5. Número 5, Sonora. Número 4, Baja California. Número 3, Veracruz. Número 2, Nuevo León. Y número 1, adivinen quién. Sí, el Estado de México. Es en donde más cerveza, cerveza. Quiero tomar cerveza. Es donde más cerveza se consume.
1: Señora Cantinero.
0: Ay, ya me traumé con la canción de la cerveza. Se sabe, ¿no? Yo de repente, pues ahí veo a todo mundo que se llega el fin de semana y es para echarse una chelita. No, una miche podría ser. Pero bueno, aquí está el top 5 de los estados en donde más chelas se

consume el Estado de México, Nuevo León, Veracruz, Baja California y Sonora. Voy a la pausa comercial, las 4 de la tarde ya con 45 minutos. No le cambies, es el 103.7 de tu FM.

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0: Las 4 de la tarde con 48 minutos. Oye, por acá dice el Uriel: soy fan de la cerveza y de Wendy Zulka. ¡Qué rolo, nonón! También por acá Hugo dice: como la que me tomé con unas enfrijoladas, pero shh. Ok, no le decimos a nadie. No te preocupes, este secreto no salió de aquí, ¿vale? Por acá Adrián dice: el estado número uno para tomar chelita es el estado de ebriedad. Se sabe, confirmo.
1: Cristo.

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La música de Frontera, a las 5 de la tarde ya con 12 minutos, se llama Te voy a conquistar.

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2: ¡Vámonos, Askis! Las 5 con 33 minutos.

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Oigan, ya nos vamos, gracias. Quédate con el Uriel Soto. Soy Diana Santana, mañana regreso en punto de las 6 de la mañana, si Dios quiere y tú me lo permites. Gracias, bye.

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5: Hola, ¿cómo está? Les saluda Alejandra Cruz y esta es la información que tiene que conocer. El gobierno instaló el Sistema Estatal de Donación y Transplante de Órganos y Tejidos para coordinar a instituciones de salud, justicia, academia y sociedad civil. Se informó que las donaciones cadavéricas pasaron de 76 en 2024 a 87 en el 25, principalmente de córnea y riñón. Además, la Secretaría de Salud destacó que la entidad cuenta con el Centro Estatal de Transplantes y el Banco de Tejidos para estos procedimientos. La entidad contará con 13 centros comunitarios México Imparable con capacidad para atender gratuitamente hasta 3